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2: 6:01 p.m. Yo soy José Cortés y hoy seguimos hablando de esos maestros que quizá nos cambiaron la vida. Y ya hablamos de esas frases que nos dijeron en el momento exacto en el que las necesitábamos. El momento exacto para movernos algo adentro del corazón. Pero ahora quiero que reconozcamos no solo a la frase, sino a la persona. Yo quiero leer todas tus historias porque te quiero preguntar, ¿quién es ese maestro o maestra que a ti te cambió la vida? Cuéntamelo, platícamelo a través del talkback de la aplicación de iHeartRadio. Ese micrófono blanco sobre un circulito rojo, ese es nuestro talkback. O también a través de mis redes sociales, me encuentras como José Cortés en Amor. Y yo siempre estoy aquí para platicar contigo. Guárdame en tu memoria de iHeart para que cada vez que abras la aplicación escuches Amor 92.5. Y también a través de iHeartRadio. Yo soy José Cortés. No te vayas, quédate que yo te quiero contar de esos maestros que a mí me cambiaron la vida.

Para que seas feliz, canta Ricardo Montaner aquí en Amor 92.5, solo música romántica, y también a través de iHeartRadio. Yo soy José Cortés, y sabes, esta tarde hablamos de maestros que nos cambian la vida. Y es súper curioso porque yo te quiero confesar algo. También doy clases, y no terminaría de contar lo mucho que aprendí de mis maestros, de mis maestras, incluso de mis alumnos. Mira, desde mi querida maestra Chivis, que me dijo un día que yo sería su colega, y aunque yo me negaba, la realidad es que así fue. Hasta el gran maestro Paniagua, que un día me dijo que yo tenía todo para guiar el camino de nuevos alumnos. Desde mi maestra Ale, que creyó en mí y en mis locas aventuras, hasta mi queridísimo Pedro, que siempre me llevó a no vencerme. Pero quiero centrarme en un maestro que, sin saberlo, se convirtió en un gran modelo para mí. Mi tocayo, mi querido amigo Herrera, de quien siempre admiré su sabiduría, su alegría, su forma de ser, su presencia, y es que siempre me impulsó a aprender más, a conocer más, a llenarme de experiencias que nutrieran no solo el conocimiento, sino la vida en general. Y quizá algo que me marcó mucho fue que a cada paso, a cada nuevo logro y en cada nueva caída, siempre tuve un mensaje de su parte, incluso cuando una buena noche llegó un mensaje que hasta ahora no sé cómo responder. José, me dijo, lo lograste, felicidades, abres caminos para quien sigue tus pasos. Y esa manera de siempre motivarme siempre ha sido algo que me ha cambiado la vida. ¿Quién es ese maestro o maestra que te cambió la vida? Cuéntamelo a través del talkback de la aplicación de iHeartRadio, y quédate conmigo aquí en Amor 92.5, solo música romántica, y también a través de iHeartRadio. Yo soy José Cortés, no te vayas, quédate, que esta tarde leemos juntos todos tus comentarios.

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0: 6 de la tarde con 29 minutos. Estás en Amor 92.5, solo música romántica. Y también a través de iHeartRadio. Yo soy José Cortés. Y sabes, esta tarde hablamos de esos maestros que nos cambian la vida. Y como siempre, yo quiero agradecerte cada historia, cada comentario que me haces llegar a través del talkback de la aplicación de iHeartRadio. Ese micrófono blanco sobre un circulito rojo, ese es nuestro talkback. O también a través de mis redes sociales, en Facebook, en Instagram, en X, me encuentras como José Cortés en Amor. Y yo siempre estoy aquí para poder platicar contigo y te quiero compartir un mensaje muy especial de mi queridísima Alice Quintero. Quiero que lo escuchemos juntos.
1: Hola Pepe, bonita tarde, soy Ali. Felicidades a todos los maestros. Y bueno, cómo no tener recuerdos de ellos. Y actualmente pues admiro mucho a mis maestros. Y recuerdo a un profesor en la facultad, el maestro Jorge, que siempre me decía que uno tiene que perseguir sus sueños, que no importa lo que los demás crean de ti, lo importante es lo que tú creas de ti mismo.
0: Mi queridísima Alice, es que definitivamente el maestro Jorge tenía razón. Yo creo que lo más importante es creer en nosotros. Y también creo que la vida te puso a un maestro de vida enfrente. Te mando un abrazo grande, grande. Gracias por estar conmigo aquí en Amor 92.5, solo música romántica. Y también a través de iHeartRadio. Yo soy José Cortés. No te vayas, quédate. Que hoy agradecemos a esos maestros que nos cambiaron la vida.

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Cielo canta Benny Ibarra, ya son las 6 de la tarde con 47 minutos, aquí en Amor 92.5, solo música romántica, y también a través de iHeartRadio. Yo soy José Cortés, y ¿sabes? Hoy celebramos a esos maestros, no solamente de aula, sino también de vida. Y es que todos guardamos palabras, consejos, enseñanzas que llegaron en el momento exacto para cambiarnos un poquito la vida. Frases que quizá parecían simples, pero que terminaron convirtiéndose en fuerza, en esperanza, en una guía para nosotros. Y qué bonito es recordar que existen personas capaces de dejar huellas en nosotros. Maestros que no solamente enseñaron una materia, sino que también enseñaron a creer en uno mismo, a levantarse después de caer, a luchar por los sueños, o simplemente a mirar la vida de un modo diferente. ¿Sabes? Hoy quiero que agradezcamos a esas personas que se convierten en maestros de vida por toda la dedicación, por todo el esfuerzo, por todo el amor que le ponen a la enseñanza. Es que acompañar en la vida siempre, pero siempre, es un acto de amor. Oye, gracias por estar conmigo aquí en Amor 92.5, solo música romántica, y también a través de iHeartRadio. Yo soy José Cortés. No te vayas, quédate, que ya viene la hora de Luis Miguel. Como siempre, yo quiero ser tu cómplice, porque el buzón ya está abierto.

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2: 7 de la tarde en punto, el momento perfecto para que tú y yo abramos juntos el buzón de la hora de Luis Miguel. Yo soy José Cortés y, ¿sabes? Hoy quiero invitarte a que dediques una canción del sol. Es más, no solo una canción, te invito a dedicar el corazón, un beso, un abrazo, una caricia. Es que hoy quiero que le digas a esa persona que amas lo especial que es para ti, que le digas lo que sientes, que no permitas que nada te impida decirle que la amas, que lo amas. Hoy quiero que te atrevas porque, ¿sabes? Toda declaración de amor es urgente. Atrévete a dedicar una canción de Luis Miguel a través del Talkback de la aplicación de iHeartRadio. Ese micrófono blanco sobre un circulito rojo, ese es nuestro Talkback. Oye, guárdame en tu memoria de iHeartRadio para que cada vez que abras la aplicación, escuches Amor 92.5.
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2: Y también a través de iHeartRadio. Yo soy José Cortés. No te vayas, quédate. Que tú y yo entregamos el corazón porque el buzón ya está abierto.

Al que me siga en esta hora de Luis Miguel, aquí en Amor 92.5, solo música romántica, y también a través de iHeartRadio. Yo soy José Cortés, y sabes, esta tarde a mí me encanta entregar el corazón a tu lado. Y recuerda que puedes enviarme lo que tú quieras dedicar a través del talkback de la aplicación de iHeartRadio. Ese micrófono blanco sobre un circulito rojo, ese es nuestro talkback. Oye, ya tengo a mi primer cómplice, mi querido Daniel Sandoval, que tiene un mensaje muy especial para dedicar. Dice así: como no me decido qué canción quiero dedicar, le dedico toda la hora de Luis Miguel a Lidia, que llegó a cambiarme la vida de la manera más bonita. A veces se me olvida decirle todo lo que significa para mí, pero hoy quiero que sepa que la amo muchísimo, que adoro cada abrazo suyo y que no hay un solo día en el que no agradezca tenerla conmigo. Mi querido Daniel, es que de eso se trata, de agradecer, de celebrar y de vivir ese amor que tenemos al lado de esa persona muy especial. Te mando un abrazo grande, grande desde aquí. Quédate conmigo en esta hora de Luis Miguel, aquí en Amor 92.5, solo música romántica, y también a través de iHeartRadio. Yo soy José Cortés. No te vayas, quédate, que tú y yo entregamos el corazón, porque el buzón sigue abierto.

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0: 7 de la tarde con 29 minutos. Estás en Amor 92.5, solo música romántica. Y también a través de iHeartRadio. Yo soy José Cortés, tu cómplice en esta hora de Luis Miguel. Y es que, ¿sabes? También puedes enviarme lo que tú quieres dedicar a través de mis redes sociales, en Facebook, en Instagram, en X. Me encuentras como José Cortés en Amor. Yo siempre estoy aquí para ser tu cómplice. Y es que tengo un mensaje que me llegó a través del TechBack de la aplicación de iHeartRadio. Mi queridísima Marta Pérez García me envía un mensaje que quiero que escuchemos juntos.
1: Hola, buenas tardes. Le pueden mandar un saludo a mi esposo, el doctor Edgar Peralta, de parte de su esposa Marta. Le dedico la canción Solo Tú de Luis Miguel. Muy buena la hora de Luis Miguel. Saludos, gracias.
0: Mi queridísima Marta, por supuesto que le enviamos un saludo a tu esposo. Y es que qué bonito es demostrar el amor de esta manera. Demostrar que siempre esa persona está ahí para nosotros y decirle lo importante que es. Oye, te mando un abrazo grande y gracias por estar conmigo en esta hora de Luis Miguel aquí en Amor 92.5, solo música romántica y también a través de iHeartRadio. Yo soy José Cortés. No te vayas, quédate, que tú y yo dedicamos el corazón porque el buzón sigue abierto.

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7:45, estás en la hora de Luis Miguel, aquí en Amor 92.5, solo música romántica, y también a través de iHeartRadio. Yo soy José Cortés, feliz de entregar el corazón a tu lado. Recuerda que puedes enviarme un mensaje a través del TalkBack de la aplicación de iHeartRadio. Ese micrófono blanco sobre un circulito rojo, ese es nuestro TalkBack. O también a través de mis redes sociales, me encuentras como José Cortés en Amor. Y yo siempre estoy aquí para compartir y dedicar el corazón a tu lado. Y es que mi querido Julio Ortega tiene un mensaje que te quiero compartir y lo platicamos juntos. Dice así: yo quiero dedicar una canción a mi esposa porque después de tantos años juntos sigo sintiendo lo mismo cada vez que la abrazo. Estamos cumpliendo otro año juntos y quiero que sepa que la amo cada día más, que soy dichoso por tenerla en mi vida y que quiero que la vida nos siga sorprendiendo en cada día con una sonrisa en los labios, sabiendo que nos amamos. Mi querido Julio, de eso se trata el amor, de eso se trata la vida, de eso se trata atreverse a entregar el corazón a esa persona que siempre, siempre te ayuda a ser mejor. Te mando un abrazo grande, felicidades por otro año juntos. Y quédate conmigo, aquí, en esta hora de Luis Miguel, en Amor 92.5, solo música romántica, y también a través de iHeartRadio. Yo soy José Cortés, no te vayas, quédate, que te quiero compartir un poema para esa persona a la que hoy le quieres decir cuánto la amas.

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2: 7 de la tarde con 55 minutos. Estás en la hora de Luis Miguel aquí en Amor 92.5, solo música romántica. Y también a través de iHeartRadio. Yo soy José Cortés. Y sabes, hoy quiero compartirte un poema para que te atrevas a dedicarlo a esa persona que amas, para que le digas lo que sientes. Un poema que dice: tus labios me comprenden, tus manos me entienden, tu cuerpo es el escudo que nunca duda en defenderme. Quiero escribirte diferente lo que mi alma siente. Aquí no hay final feliz porque lo nuestro es para siempre. Tan inteligente, no te empeñas en fingirme. No me muero por ti, pero por ti quiero morirme. Quiero amarte hasta que el corazón quede desgastado y pensarte hasta quedarme sin neuronas a tu lado. Te amo para siempre, porque siempre serás para mí. Te amo y juro que lo nuestro nunca tendrá fin, porque nuestro amor va más allá del infinito. Y aún para siempre no es suficiente. Te amaré más allá de siempre, aunque no haya vida, aunque caiga el sol. Te amaré porque por tu amor yo sonrío. Solo tu amor llena mi corazón. Oye, gracias siempre por estar conmigo en esta hora de Luis Miguel aquí en Amor 92.5, solo música romántica, y también a través de iHeartRadio. Yo soy José Cortés y tenemos una cita muy especial el día de mañana, desde las 12 del mediodía y hasta las 6 de la tarde. Por ahora, como cada tarde, lo único que me resta es desearte un increíble viernes y atrévete a entregar el corazón, porque recuerda que toda declaración de amor es urgente.

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1: Tus críticas abrillantan mi espejo. Si comprendes quién eres y te respetas, las críticas no te supondrán ningún problema, sino que te brindarán la oportunidad de volverte una persona mejor. Cuando te sientes imperfecto o inseguro, la crítica es como una amenaza y crees que debes defenderte. Cuando te sientes seguro, no perfecto, sino seguro, puedes escuchar las críticas y tener en cuenta su valor. Puedes decir, lo siento y gracias por abrillantar mi espejo. Y cuando sea conveniente, podrás aprender de las críticas y mejorar tu conducta.
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1: El otro no te va a salvar. El otro no te va a hacer feliz. El otro no es indispensable para que te realices en este plan. El otro está ahí para compartir. Compartir amor, compartir experiencias, compartir cosas buenas y cosas no tan buenas. Si tu vida gira en torno a una sola persona, si no sabes ser feliz sin ella, si llevas toda la vida esperando un reencuentro mágico con alguien, o si ese alguien no tiene el menor interés en ti y no haces más que sufrir porque estás anclado a una ilusión, despierta.
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1: Para que te respeten, tienes que respetarte. Para respetarte, tienes que quererte. Para quererte, tienes que aceptarte. Para aceptarte, tienes que conocerte. Para conocerte, tienes que sincerarte contigo. Para sincerarte contigo, tienes que ser valiente. Para ser valiente, tienes que enfrentar miedos. Para enfrentarlos, tienes que tener voluntad. Y para eso, has de sacar el coraje que todos llevamos dentro, aunque no lo creas, lo tienes.
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0: Entonces, Shakira, quiero aprovechar este momento para saludarles y agradecerles por todo el apoyo y el cariño que me dan.
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2: Yo te acompaño a través de iHeartRadio en Facebook. Búscame como Azucena Linas en Amor. Iniciamos hora musical. Esto es de Luis Miguel. 6:02 a.m. Buenos días.

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1: 6 de la mañana con 9 minutos, aquí en Amor 92.5, solo música romántica. ¿Qué tal? No, hombre, la vibra bonita con Ruleta Rusa y Kenia Oz. Ya sabes, escuchándonos cerquita a través de iHeartRadio, nuestra manera digital. Soy Azucena Linas. Qué dicha, qué fortuna la mía que este sabadito, sí, a ti que ya andas activa, activo, ¿a dónde vamos? Ya vamos para el trabajo, el negocio, en el transporte público, a ti que eres conductor de aplicación, oye, muchísimas gracias. ¿Estás en casita? Qué rico. Gracias por dejarme estar a tu lado y llevarme a bordo, no solo de tu corazón. Y hablando de sabaditos, oigan, ¿cómo vamos con ese descanso merecido? Sí, porque el descanso ese es sin culpa, es disfrutarlo, es gozarlo, es dimensionar, ya saben, todo el ajetreo diario que nos cargamos, el que también requiere recarga de pila. No todo es andar de arriba abajo, que si la casa, la oficina, el negocio, el estrés, la vida en general, no, al contrario, es validarse y sentirse merecedor, merecedora de esa pausa. Y de esto trata nuestra nota mental que dice así: mi descanso es sagrado y me permito desconectar para renovarme. Escucho con amor las señales de mi cuerpo y atiendo sus necesidades con respeto y conciencia. Va de nuevo. Mi descanso es sagrado y me permito desconectar para renovarme. Escucho con amor las señales de mi cuerpo y atiendo sus necesidades con respeto y conciencia. Esta nota mental, ya sabes, te la comparto, es tuya, róbala, pero sobre todo, ponla en práctica. Ya la encuentras en mi Facebook, estoy como Azucena Linas, en Amor. 6 de la mañana con 11 minutos, aquí en Amor 92.5, solo música romántica, y yo feliz, sí, te acompaño a través de iHeartRadio, nuestra manera digital. Esto es de Manuel, báilala. Cántala, gózala.

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1: 6 de la mañana con 19 minutos. ¿Quién quiere ir al concierto con todo amor? 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

no, no. 6 de la mañana con 32 minutos y nosotros cantando El amor de mi vida con Kaya Lana. Aquí en Amor 92.5, solo música romántica. Soy Azucena Linas, qué dicha la mía, qué fortuna que me lleves a bordo. Y no solo de tu corazón, sino a través de iHeartRadio, nuestra manera digital. Ya sabes, me descargas en tu celular. ¿A dónde vamos? Donde gustes. Es sábado, la vida es bella. Oigan, les voy a platicar de esta nota que, híjole, me encanta. Me encanta presumir nuestro orgullo mexicano. Y es que ya saben que ya se viene la pasión futbolera 2026. Ya estamos a nada de que el balón ruede a nuestro favor. ¿Y qué creen? Ya se presentó el tercer jersey de la selección mexicana. Fue integrado oficialmente al archivo de Adidas en Alemania. Y no es solo la camiseta, no es solo la belleza de playera, no. Es que se convierte en la primera pieza artesanal de una federación de fútbol en entrar a este archivo histórico. ¿Por qué? ¿Qué creen? El logo está bordado, no, es una belleza, está increíble. Y detrás de cada bordado están Petra y Catalina, artesanas de la Sierra Norte de Puebla, quienes llevaron el talento mexicano hasta uno de los espacios más importantes del deporte. O sea, imagínense, México sigue haciendo historia y ahora fue bordada a mano la playera. Ya, híjole, ya, si ya la vieron, está increíble, está muy hermosa. Y digo, qué orgullo, qué bonito el saber que esto fue hecho por manos mexicanas, por manos artesanas, que obviamente es de presumir, es de sentirse orgullosos, y esperemos que el balón ruede a nuestro favor en esta pasión futbolera 2026, porque con esas manos la vibra es diferente. Yo creo que trae vibra bonita y nos va a dar mucho, mucho avance en este 2026. Así es que, ya lo saben, hay que sentirse orgullosos y a ver si la podemos portar. Estás en Amor 92.5, solo música romántica. Y yo feliz te sigo acompañando a través de iHeartRadio, nuestra manera digital. Soy Azucena Linas, te dejo con Enanitos Verdes. 6 de la mañana con 34 minutos. Maneja con cuidado.

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6:46, Sign You Black de Rosalía. Aquí en Amor 92.5, solo música romántica. Soy Azucena Linas. Buenos días, corazones, ¿cómo andamos? Gracias por llevarme cerquita a través de iHeartRadio, nuestra manera digital. Ay, qué bonito. Es que es un sábado que va avanzando, que ahí la llevamos. Que si la semana, que si el mes, que si el año, ¿cómo va la vida? Te quiero recordar algo, porque a veces sí se nos olvida que tu presente es gracias a un pasado. Y es, sí, muy prudente agradecerle. Querido pasado, gracias. Gracias por lo que me diste, por lo que me enseñaste, por las veces que me rompiste y por las veces que sin saberlo me mostraste de qué estoy hecha. Gracias por los encuentros, por las despedidas, por las alegrías y también por los dolores. Por todo lo que me impulsó a crecer, aunque no siempre haya sido fácil, aunque muchas veces haya querido olvidarte. Hoy no quiero seguir en guerra contigo. No quiero seguir negándote ni huyendo de lo que viví. Hoy elijo mirarte con ojos nuevos, con más ternura, con más comprensión. Elijo decirte, te veo, sí, te reconozco, te agradezco, pero te dejo ir. Porque ya no soy la misma persona, porque he crecido, porque entendí que arrastrarte no me protege, me detiene. Y yo merezco avanzar. Merezco paz. Merezco vivir sin el peso de lo que ya fue. No reniego de ti. Eres parte de mi historia. Pero ya no quiero que sigas escribiendo mi presente. Ya no quiero que determines mis pasos. He aprendido lo que necesitaba. He abrazado las lecciones. Hoy te honro y te libero. Con amor, con gratitud, con plena conciencia. Gracias por lo vivido. Gracias por todo. Hoy elijo seguir adelante. Gracias, querido pasado, porque sin ti, esta versión que ves no estaría. Estás en Amor 92.5, solo música romántica. Y yo te mando un abrazo enorme con toda el alma, porque no fue fácil, pero hoy disfrutas. Y sigues disfrutando a través de iHeartRadio. Soy Azucena Linas, son las 6:49. Y yo te dejo con Timbiriche. Mírame.

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2: 7 de la mañana en puntito y claro, si tú me lo permites, estoy contigo hasta las 12 del día. Aquí en Amor 92.5, solo música romántica. Y que me lleves cerquita por iHeartRadio, nuestra manera digital. Soy Azucena Linas, dichosa, feliz, contenta. Ya andamos activas, activos. Momento de agradecer, sí. Gracias Dios, universo, constelaciones, galaxia. Gracias a quien tú quieras otorgarle ese gracias por esta nueva oportunidad. Tienes el chance de hacer el cambio, ya sabes. Si algo no está resultando, si algo no está gustando, el cambio depende de ti, ¿eh? Nada de pretextos. De aquí para adelante, no, que la queja, que es que Azu así no iba, que es que Azu

Secreto de Amor con Joan Sebastián. Son las 7 de la mañana con 9 minutos. Aquí en Amor 92.5, solo música romántica. Soy Azucena Linas, afortunada, feliz, bailando. ¿Cómo es que no? Les acompaño a través de iHeartRadio, nuestra manera digital. No olvides que ahí está el micrófono rojo, que es el talkback para que mandes notita de audio. Muévanlos, ¿ya movieron a los cumpleañeros? ¡Ey! Despierta, porque esto es para ustedes.

Hasta la mañana. Hombre, con estos cánticos, con esta vibra bonita, felicitamos a todos los que este 16 de mayo cumplen años. Ya saben que sea un día maravilloso, productivo, sumador, a ponerle vida a los años, porque así es mucho mejor. Que la pasen increíble, que todo lo bonito les llegue y que sea eterno. El pastel, nos avisan en dónde, por favor, porque si nos gusta y con cafecito, con un chocolate calientito, no sé, como ustedes quieran. Yo me encargo del chocolate y ustedes del pastel, ¿les parece? Felicidades a todos los que el día de hoy cumplen años. Les recuerdo que todas las mañanas tenemos las mañanitas, más o menos 7, 9, 7, 8, para que manden sus felicitaciones a través de iHeartRadio. También publico en Facebook, estoy como Azucena Linas en Amor. Y ya saben, haciéndole su día a los cumpleañeros, aquí en Amor 92.5, solo música romántica. Quiero mandar un saludo muy especial hasta Cuba, sí, para mi querido Eliezer Artiles, que me está escuchando desde muy tempranito, con la sabrosura que se caracteriza. Esto es para ti, Eliezer.

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1: Siete de la mañana con 20 minutos. Que sea un sábado con mucho amor.

7 de la mañana con 30 minutos, aquí en Amor 92.5, solo música romántica. No estás sola, sí, no estás sola, de Gloria Trevi. Gracias por disfrutarme, por llevarme cerquita a través de iHeartRadio, nuestra manera digital. Amo ir cerquita de ustedes. Soy Azucena Linas. Buenos días, corazones. ¿Cómo andamos? ¿Cómo va nuestro sabadito, nuestra mañana, nuestra semana? ¿Cómo va nuestra vida en general? Oye, ¿qué cosas literalmente de la vida? El hecho de que a veces, híjole, queremos hacer algo para no entrar en conflictos, pero terminamos en conflictos. Qué ironía no decir nada para evitar conflictos y terminar viviendo en conflicto por no decir nada. Tragarte lo que sientes no trae paz, solo la pospone mientras te rompe por dentro. La verdad incomoda es que muchas personas no tienen problemas con hablar. Tienen miedo a incomodar. Pero, híjole, es que el silencio que usas para no perder a otros, muchas veces termina haciéndote perder a ti misma. Qué ironías, ¿no? Qué ironías que el hecho que simplemente de decir, oye, pues es que se va a molestar, es que si digo, pues vamos a empezar una discusión, es que si comento, ay, va a empezar a hacer caras, no sé. Y ese poco a poco limitarte, ese poco a poco no decir, ese poco a poco no actuar, poco a poco te va perdiendo, poco a poco te va arrastrando, poco a poco te va carcomiendo eso de, híjole, y en algún momento va a salir. Qué ironía, ¿no? No decir nada para evitar conflictos y terminar viviendo en conflicto por no decir nada. Así es que, amiga, date cuenta, por favor. Estás en Amor 92.5, solo música romántica, y yo te sigo acompañando a través de iHeartRadio, nuestra manera digital. 7 de la mañana con 32 minutos. Sígueme en Facebook, estoy como Azucena Linas en Amor. Te dejo con Alex Ubago.

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7:46, cantando Incapacitada de Diana Vanoni, aquí en Amor 92.5, solo música romántica. Soy Azucena Linas, buenos días, corazones activas y activos. Gracias a ti que ya me llevas cerquita a través de iHeart o iDio, nuestra manera digital. No olvides ponerme en tus memorias para tener acceso directo a música, saber de eventos, participar por regalos y, ¿qué te digo?, de la compañía. 10 de 10 garantizada. Soy Azucena Linas. Qué bonito. Qué bonito que este sábado despertemos temprano. Ya sé que la semana estuvo, híjole, sí estuvo pesadita. Lo sé, te entiendo. ¿Te parece si nos damos unos segunditos para hacer nuestra afirmación del día? Pero ya sabes, con ese alimento que el alma y el cuerpo requieren, nuestra respiración profunda y hasta con estiramiento, claro que sí, bien permitido, bien merecido lo tenemos. Así es que inhala, exhala. Ay, qué rico. Y la afirmación del día dice así: que todo lo bonito crezca, se multiplique y se haga infinito. Que el amor, la alegría, la salud y la abundancia sean mis compañeros constantes. Va de nuevo. Que todo lo bonito crezca, se multiplique y se haga infinito. Que el amor, la alegría, la salud y la abundancia sean mis compañeros constantes. Hecho está. Acuérdate que la mente es poderosa y hay que hablarle contundentemente, firme, fuerte, para traer todo eso bonito que merecemos, todo eso bonito que tanto anhelamos. Estás en Amor 92.5, solo música romántica, y yo te sigo acompañando a través de iHeartRadio, nuestra manera digital. Búscame en Facebook, estoy como Azucena Linas, en Amor. 7:49, esto es de Franco de Vita.

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3: 8 de la mañana en puntito. Buenos días, corazones. Soy Azucena Linas, acompañándote aquí en Amor 92.5, solo música romántica. Y muy feliz de ir cerquita de ti a través de iHeartRadio, nuestra manera digital. No olvides que también está el micrófono rojo, que es el talkback para que mandes notitas de audio. Cuéntame tu historia. Les platico que Fátima es maestra de tercer grado. Cuenta que una alumna muy aplicada llevó un peluche que puso encima de su mesa, pero el peluche estaba distrayendo a sus compañeritos, por lo que ella decidió pedir

8 de la mañana con 7 minutos, aquí en Amor 92.5, solo música romántica. Soy Azucena Linas, acompañándote a través de iHeartRadio, nuestra manera digital. No olvides que ahí está el micrófono rojo, que es el talkback para que mandes notita de audio. Queremos escucharte. Estamos en el Cuéntame tu Historia y te platico que Fátima es maestra de tercer grado. Cuenta que una alumna muy aplicada llevó un peluche que puso encima de su mesa, pero el peluche estaba distrayendo a sus compañeros, por lo que decidió pedir el peluche, haciendo el comentario que al día siguiente se lo daría si se portaba bien. Híjole, ¿qué creen? Los papás levantaron una queja argumentando que la maestra no es quien para decirle así a su hija y por no regresarle el peluche al final de la clase. Fátima dice, ¿qué hice mal? ¿Qué dice el público? ¿Qué opinan ustedes? ¿Qué pueden comentar al respecto? Ay, Dios. Dice por acá mi querida Joana Yamilet Montero. Hola, buenos días. Yo creo que hiciste bien, maestra. No porque la niña, sus papás la dejen hacer lo que quieran en su casa, lo haga también en la escuela. Yo creo que como papás hay que entender que a la escuela se va a estudiar, no a jugar. Para eso tienen su recreo, para jugar. Aunque se enojen o se molesten, pues los niños deben de aprender a ser responsables y muchos padres están respaldando esa irresponsabilidad. Tenemos que educar y ayudarle a los maestros para que esa educación pues se vea bonita y que empiece desde casa. Ay, Dios santo, Joana, me gustó ese comentario. ¿Ustedes qué dicen? ¿Qué opina el público? ¿Que en algún momento se han presentado con alguna situación así? ¿Cómo se ha manejado? Esta Fátima dice, es que ¿qué hice mal? Nos gustaría escucharte. Manda notita de audio a través de iHeartRadio. En Facebook estoy como Azucena Linas en Amor. Y ya sabes que encantada te leo si dejas ahí tu comentario. Son las 8 de la mañana con 10 minutos. Aquí en Amor 92.5, solo música romántica. Este es de Jessie y Joy.

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0: Durmiendo con la Luna. Esto es de Elefante y sí, la cantamos hasta que escuché. Aquí en Amor 92.5, solo música romántica. Son las 8 de la mañana con 28 minutos. Y yo te agradezco que ya me lleves cerquita a bordo de tu corazón a través de iHeartRadio, nuestra manera digital. No olvides mandar notita de audio a través del micrófono rojo, que es el Talkback. Soy Azucena Linas y andamos en el Cuéntame tu historia. Les platico. Fátima es maestra de tercer grado. Cuenta que una alumna muy aplicada llevó un peluche que puso encima de su mesa, pero el peluche estaba distrayendo a sus compañeros, por lo que decidió pedirle el peluche, haciéndole el comentario que al día siguiente se lo daría si se portaba bien. Los papás levantaron una queja argumentando que la maestra no es quien para decirle así a su hija y por no regresarle el peluche al final de la clase. Ay, Fátima pregunta, ¿qué hice mal? O sea, ¿le sorprende el hecho? Pues de lo que sucedió. ¿Qué dice el público? Hola, ¿quién anda por aquí?
1: Hola, Azu, buenos días.
0: Buenos días.
1: Y respecto al comentario de la maestra, yo solo quiero decirte que qué asco de papás. La verdad es que a veces echamos a perder a nuestros hijos por decisiones muy absurdas. O sea, no podemos consentirlos tanto. La verdad, cómo extraño la educación de mis tiempos. Ahorita ya cualquier cosa les ofende a los niños, les ofende a los papás. No, y es terrible la reacción de los papás. Qué horror.
0: Iván Martínez, tú muy bien. Coincido en muchas cosas. Sinceramente, híjole, la educación de nosotros. Ay, Dios. ¿Se acuerdan cómo nos educaban a nosotros? Híjole, yo creo que sí es importante, pues, tomar en cuenta esta parte, ¿no? Lo que dice Iván, o sea, hoy en día estamos dejando que la autoridad, porque literalmente los maestros son autoridad. Entonces, tú le entregas tu corazón, ese corazón chiquito, bonito, precioso, a un maestro, a una maestra, por unas horas. Pero tu corazón, ese traviesito y esa traviesa, llevan una educación. Entonces, también el maestro requiere de tu ayuda como papá, como mamá, a reforzar una educación que desde casa ya debe de venir y que debe de enseñarle límites, debe de enseñar reglas, debe de enseñar que hay ciertos lineamientos que no se deben pasar por alto. Gracias, Iván, me gustó mucho tu comentario. ¿Ustedes qué dicen? Les queremos escuchar a través de iHeartRadio. En Facebook está la publicación. Encuéntrame como Azucena Linas en Amor. Escribes y yo encantada te leo. Son las 8 de la mañana con 31 minutos. Aquí en Amor 92.5, solo música romántica. Te dejo con Moenia.

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Para que seas feliz, dice Ricardo Montaner. Ándale, la cantamos y con dedicatoria, cómo no. Aquí en Amor 92.5, solo música romántica. 8:49 a.m. y para mí un gozo, una dicha que me dejes acompañarte a través de iHeart Radio, nuestra manera digital. Soy Azucena Linas, en el Cuéntame tu Historia. Ay, Dios. Les platico que Fátima es maestra de tercer grado. Cuenta que una alumna muy aplicada llevó un peluche que puso encima de su mesa, pero el peluche pues estaba distrayendo a los compañeritos. Decidió pedirle el peluche, haciéndole el comentario que el día siguiente se lo daría si se portaba bien. Los papás levantaron una queja argumentando que la maestra no es quien para decirle así a su hija y por no regresarle el peluche al final de la clase. Dice Fátima, oye, ¿qué hice mal? ¿Qué sucedió? ¿En dónde cayó el asunto, no? Y bueno, por acá sus comentarios, dice Otesar, siento que no debió ser entregado hasta el otro día. Esa frase posiblemente fue la molestia de los papás. Dice por acá Daniel, excelente día. Hola, Fátima, hay que... tu actuar estuvo bien. No sé por qué motivo lo cuestionas. No sé por qué motivo dudas del hecho de cómo actuaste. Yo creo que los papás deben de entender que sus hijos van a la escuela a seguir reglas, tienen que estar obviamente enfocados pues en el asunto de cómo manejas tú la clase y que también hay más niños. No es la única. También comenta Joana, maestra, usted hizo más que lo correcto. Pide el apoyo a la dirección para que prohíban estrictamente pues que los niños lleven juguetes, celulares o artículos que no sean necesarios en la escuela. Y yo creo que sí es muy importante la parte de la empatía. Hoy en día a veces olvidamos ser empáticos. Y yo creo que es muy importante en esta situación cuando los pequeños pues viven prácticamente como en dos mundos diferentes, ¿no? Casa y escuela. En la escuela van a aprender. En casa hay que educarles. Entonces, sí es importante que como papás determinemos que, la maestra es una guía, es una ayuda. La maestra es encargada de ese corazoncito de tu pequeño, de tu pequeña, y es importante que le ayudes también a la maestra, porque vamos a ser muy sinceros, muy sinceras. Yo en lo personal tengo dos hijos. Yo, y sí, digo de repente, ay, hijos, y ustedes no me van a dejar mentir, tienes dos hijos, posiblemente 3, 4, pero imagínate la maestra que tiene que estar al pendiente de 20, de 25, y con educación diferente. Entonces, sí es muy importante ser empáticos. Como lo decía mi querida Otesa, yo creo que no le pareció a los papás pues la manera de manejar la situación a la maestra, pero yo creo que sí debió de haber una comunicación, ¿no? Oye, maestra, ¿qué sucedió, no? No ir directamente a levantar una queja. Y la maestra, yo creo que está en todo el derecho de sí tomar ciertas medidas, porque al final, pues sí, la nena es una nena aplicada, pero tiene más alumnos. Y recuerden que no todos los niños son iguales. Entonces, sí hay que ser muy empáticos como papás. Hay que entender que los maestros, pues, están a cargo de muchos niños. Y que esos muchos niños, no todos son iguales. Como papás sí hay que ser, pues, esa parte de enseñarles a seguir reglas. Y nosotros también seguir reglas. Fátima, te abrazamos con toda el alma, con el corazón. Gracias por abrirnos, pues, darnos la confianza y decirnos, oigan, pues, ¿saben qué sucedió esto? Gracias. Y esperemos que todo resulte de buena manera. Gracias a ti que mandaste notita de audio a través de iHeart Radio y a quienes comentaron en Facebook, estoy como Azucena Linas, en Amor, 8:53 a.m, aquí en Amor 92.5, solo música romántica. Te dejo con Juanes.

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4: 9 de la mañana con un minutito. Y sí, yo te acompaño hasta las 12 del día. Si tú lo permites, aquí en Amor 92.5, solo música romántica. Soy Azucena Linas, dichosa, feliz, contenta de ir a bordo. Y no solo de tu corazón, gracias por permitir que este sábado 16 de mayo estemos juntitas, juntitos. Oigan, es momento de agradecer, sí, hay muchas cosas bonitas por las que dar gracias. Gracias Dios, universo, constelaciones, galaxia, por esta nueva oportunidad. Vamos a cambiarle por ahí si no está funcionando, si no te está gustando, puedes modificar, ¿eh? Todo depende de ti, nada de queja, mejor nos ocupamos. Gracias por elegir Amor 92.5.
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4: Sígueme escuchando a través de iHeartRadio, nuestra manera digital. Búscame en Facebook como Azucena Linas, en Amor. Iniciamos Hora Musical.

9 de la mañana con 11 minutos. Me muero de la quinta estación. Solo aquí en Amor 92.5, solo música romántica. Soy Azucena Linas, qué dicha. Sí, buenos días, corazones. ¿Cómo estamos? Gracias a ti que me permites acompañarte a través de iHeartRadio, nuestra manera digital. Amo ir cerquita de ustedes. ¿Dónde vamos? ¿Hoy qué vamos a hacer? ¿Por qué es sábado? Despejarse, olvidarse un poco, lo que gusten, pero en compañía mía, ¿les parece? Porque les voy a platicar algo, y es que yo creo que muchas veces tú también lo has hecho. Hoy me senté a conversar con la persona que fui. No vino apurada, pero traía los ojos llenos de preguntas. Me preguntó si dolió crecer. Le dije que sí. Le conté que el camino no fue fácil, que hubo despedidas que todavía duelen y noches en las que lloramos sin saber si valía la pena. Pero también le hablé de la fuerza que nació en medio del cansancio, de la valentía que apareció justo cuando pensábamos rendirnos. Que cada paso, incluso los torcidos, nos trajeron hasta aquí. Me preguntó si alguna vez dejamos de tener miedo. Ay, le sonreí. Obviamente le dije que no. Pero aprendimos a avanzar con él de la mano. Antes de irse, me abrazó fuerte, fuerte, con toda el alma. Y entendí que sigo siendo ella. Solo que ahora sé cuánto valgo. Sé por todo lo que he pasado y no pienso olvidarlo nunca más, porque ya soy mi prioridad. Primero yo, después yo y al final yo. Te abrazo con toda el alma, sí, porque sé que también has abrazado a esa persona del pasado. Le has pedido disculpas, le has dicho cuánto le quieres y lo mucho que ahora te respetas, que ahora te amas, que ahora te priorizas. Estás en Amor 92.5, solo música romántica. Soy Azucena Linas, acompañándote a través de iHeartRadio, nuestra manera digital. 9:11.

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3: 9 de la mañana con 21 minutos. Ay, no los he consentido. Momento de consentirles. 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

es muy cobarde. Y lo cantamos con Carlos Saúl. Son las 9 de la mañana con 29 minutos. Aquí en Amor 92.5, solo música romántica. Soy Azucena Linas, dichosa, sí. Me encanta que me hagas el honor de acompañarte a través de iHeartRadio, nuestra manera digital. ¿Qué andamos haciendo? ¿Ya desayunando? Oye, provechito, qué rico. ¿Qué tenemos planeado el día de hoy? Yo creo que lo que tengas, espero que salga de lo mejor. Y por ello vamos a darnos esos segunditos para darle respiración profunda a nuestro cuerpo, a nuestra alma, que es ese alimento que se requiere. Y mira, que si lo haces con un estiramiento, ¡ay, qué mejor! Así es que inhala, exhala. ¡Qué rico! Y con esto viene nuestra afirmación del día, que dice así: que todo lo bonito crezca, se multiplique y se haga infinito. Que el amor, la alegría, la salud y la abundancia sean mis compañeros constantes. Va de nuevo. Que todo lo bonito crezca, se multiplique y se haga infinito. Que el amor, la alegría, la salud y la abundancia sean mis compañeros constantes. Hecho está. Acuérdate que la mente es poderosa y hay que hablarle contundentemente, con firmeza, para traer todo eso bonito que necesitamos y que obviamente merecemos. Estás en Amor 92.5, solo música romántica. Deseo que sea un sábado productivo y más, porque me llevas a bordo, y no solo de tu corazón, a través de iHeartRadio, nuestra manera digital. Oye, ya me sigues en Facebook. Estoy como Azucena Linas, en Amor. 9 de la mañana con 31 minutos. Desayunando, riquito. Lo que hagas, hazlo con amor.

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La mala era yo. Ay, también se vale, cómo no. Yuridia y Cani García. 9:47 a.m. Aquí en Amor 92.5, solo música romántica. Soy Azucena Linas, qué dicha la mía. Gracias por hacerme el honor de dejar que me acompañes y que te acompañe a través de iHeartRadio, nuestra manera digital. Amo saber de ustedes, amo que me platiquen y sobre todo amo que me lleven cerquita. Gracias por elegirme. Soy Azucena Linas y vamos a hablar de también el válido descanso. Es que se requiere, se necesita. El descanso merecido es sin culpa, es disfrutarlo, gozarlo, dimensionar que ya saben, traemos un ajetreo, no hombre, a qué hora nos levantamos, a qué hora nos dormimos, que la oficina, el negocio, el transporte, los hijos, todo, todo es un ajetreo diario, el que también requiere, pues que recarguemos pilas, ¿están de acuerdo? No todo es andar de arriba abajo, al contrario, es súper, pues importante validarse y sentirse merecedor, merecedora de una pausa. Y de esto trata nuestra nota mental que dice así: mi descanso es sagrado y me permito desconectar para renovarme. Escucho con amor las señales de mi cuerpo y atiendo sus necesidades con respeto y conciencia. Va de nuevo. Mi descanso es sagrado y me permito desconectar para renovarme. Escucho con amor las señales de mi cuerpo y atiendo sus necesidades con respeto y conciencia. Esta nota mental, ya sabes, te la comparto, róbala, pero sobre todo ponla en práctica. Ya la encuentras en mi Facebook, estoy como Azucena Linas en Amor. Oigan, y también estos descansos pues requieren buena alimentación. Oye, quiero mandar un saludo a mi querido Iván Martínez Sandoval. Gracias, Ivancito. No sabes la dicha que me da el hecho de que pues les guste mi trabajo, que les guste, que les acompañe, que andemos aquí con toda la pila, bailando, cantando. Gracias por el detalle. Gracias. Gracias por llevarme a través de nuestra frecuencia o por iHeartRadio. Soy Azucena Linas, aquí en Amor 92.5, solo música romántica.

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2: 10:01 a.m. Buenos días. ¿En compañía de quién estás? Bueno, pues yo me uno aquí en Amor 92.5, solo música romántica, a través de iHeartRadio, nuestra manera digital. Ahí encuentras el micrófono rojo para mandar notita de audio. Soy Azucena Linas. Iniciamos nuestro abriendo debate. ¿Qué dice el público? A la persona de tu pasado con quien tienes pendiente esa charla, porque si la hay, ¿qué le invitas? ¿El café? ¿Un trago? ¿O terapia con el psicólogo? ¿Y por qué? No, hombre, porque ese pasado, yo creo que sí. En algún momento si has dicho, oye, yo tendría que hablar con esta persona. ¿Qué eliges? Te queremos escuchar aquí en Amor 92.5.
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2: Así es que manda notita de audio a través de iHeartRadio. En Facebook estoy como Azucena Linas. En Amor, ahí está la publicación. Escribe si yo te leo. Iniciamos hora musical aquí en Amor 92.5. Solo música romántica. Esto es de Luis Miguel. 10:03.

10 de la mañana con 9 minutos. Escápate conmigo, dice Siddhartha. Aquí en Amor 92.5, solo música romántica. Soy Azucena Linas, dichosa, sí, contenta de acompañarte a través de iHeart Radio, nuestra manera digital. Ahí también encuentras el micrófono rojo, que es el talkback para que mandes notita de audio. Abriendo debate, ¿qué dice el público? A ver, ¿qué dices tú? A la persona de tu pasado, con quien tienes pendiente esa charla, ¿qué le invitas? ¿El café? ¿Un trago? ¿O terapia con el psicólogo? ¿Y por qué? Dice por acá, ¡ay Dios! Juan Carvajal dice, Azu, no, sinceramente sí, una terapia, porque se deja influenciar mucho por las redes sociales y su criterio es el de su familia, como si no tuviera el suficientemente edad para saber lo que le conviene. ¡Ay, Juan! ¡Cuánta intensidad! Está bien, me gusta, sí, es muy válido, Juan, porque hay personas que sí, la verdad, sí se... ¡Ay! Sí se pasan, sí se pasan. Dice por acá mi querido Eliezer Artiles. Azu, te estoy escuchando desde Santa Clara, en Cuba. ¡Oye! ¡Hasta Cuba nos vamos! Y él dice que le invitaría una conversación tranquila. Un cafecito, entonces. Un cafecito. Me gusta. También muy válido. ¿Ustedes qué dicen? Quiero escucharles. A la persona de tu pasado con quien tienes pendiente esa charla, ¿qué le invitas? ¿El café? ¿Un trago? ¿O terapia con el psicólogo? ¿Y por qué? Manda notita de audio. Te queremos escuchar, así es que mándala a través de iHeart Radio. En Facebook estoy como Azucena Linas, en Amor. Ahí está la publicación, te escribes y yo encantada te leo al aire. Son las 10 de la mañana con 11 minutos. Aquí en Amor 92.5, solo música romántica. Te dejo con Ricardo Arjona.

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¡Qué bailecito! Son las 10 de la mañana con 28 minutos. Aquí en Amor 92.5, solo música romántica. Soy Azucena Linas, bailando, gozando. No, hombre, qué pila nos traemos en este sábado. Y yo muy feliz porque me dejas acompañarte a través de iHeartRadio, nuestra manera digital. También ahí puedes mandar notita de audio a través del micrófono rojo, que es el TalkBack. ¿Qué dice el público? Cuéntenme. A ver, a la persona de tu pasado con quien tienes pendiente esa charla, ¿qué le invitas? ¿El café, un trago o terapia con el psicólogo? ¿Y por qué? ¡Ay, Dios! Dice por acá Joel Moreno. Muy interesante, Azú. Pues, ¿qué crees? Yo te informo que le invitaría un café y una charla muy pacífica. ¿Y sabes por qué? Porque siento muy en el fondo de mi alma que necesito pedirle perdón. ¡Oh, chihuil! Por no haber sido valiente y enfrentar a mi mamá. Ándale, a ver, no, esto va a estar bueno. Enfrentar a mi mamá y correr lejos, muy lejos con él para alcanzar la felicidad. ¡Auch! Aclaro. No es que no sea feliz en mi actualidad, ni muchísimo menos. Tengo mi propia familia y estoy segura de que yo y mis hijos jamás pues los elegiría otra persona. Pero ay, yo sí necesito ese café con charla tranquila para pedir perdón. ¡Oh! ¡Ándale! Sí, hasta acá sentí tu sentimiento, Joel, sí, hasta acá compartí ese café que sí requieres con urgencia. Dice mi querido Mario Bárcenas. Hola, Azú, buenos días. Yo creo que ella un trago y yo un café, porque yo ya no ingiero bebidas alcohólicas, pero estaría bien esa charla, saludarnos y pues la platiquita. Ay, mi querido Mario Bárcenas, abrazo enorme. Hoy supongo que descansaron ahí en Conagua, pero un saludo para todos ustedes. También saludo muy especial para mis amigos conductores de aplicación, mi querido Ángel, que ya me va escuchando. Mal amigo, maneja con cuidado, por favor. Y también para mi querido George Medina. Gracias por llevarme a bordo y no solo de su corazón. ¿Ustedes qué dicen? A ver, cuéntenme. A la persona de tu pasado con quien tienes pendiente esa charla, ¿qué le invitas? ¿El café, un trago o terapia con el psicólogo? ¿Y por qué? Te queremos escuchar, así es que manda notita de audio a través de iHeartRadio o en mi Facebook. Estoy como Azucena Linas, en Amor. 10 de la mañana con 31 minutos. Aquí en Amor 92.5, solo música romántica. Cantemos, sí. Esto es de Manuel.

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0: 10 de la mañana con 48 minutos. No, hombre, viviendo de noche y nosotros de día y a todas horas. Este es de Alex Sintek, aquí en Amor 92.5, solo música romántica. Soy Azucena Linas, dichosa, sí, muy feliz, ya sabes que yo te acompaño a través de iHeartRadio, nuestra manera digital. Ahí también puedes mandar notita de audio a través del micrófono rojo que es el talkback, porque quiero escucharles. Ay, ¿qué dicen ustedes? ¿A la persona de tu pasado con quien tienes pendiente esa charla? Sí, porque sí la hay. ¿Qué le invitas? ¿Café? ¿Un trago? ¿O terapia con el psicólogo? ¿Y por qué? ¿Qué dice el público? Dice por acá mi querida Marina. Hola, yo le invitaría un café a esa persona que fue especial para mí en el pasado y escucharíamos juntos, ay, o sea, hasta con ambientación, y escucharíamos juntos la de los claxons con Los Ángeles Azules antes que al mío. Ándale, pues, no, hombre. Marina, amé tu comentario, me encanta porque, o sea, sinceramente hasta la ambientación te aventaste todo el asunto, me encantó. Y yo creo que es muy padre esa parte en la que, yo creo que todos sí, hay por ahí esa persona que se necesita la charlita. ¿Por qué? Pues simplemente por el gusto de dejar algo claro, de pues por ahí cositas que no se dijeron en su momento, que se dijeron mal. Pero está padre que en algún momento, imagínate ya con más coherencia, con madurez, con otro tipo de mentalidad, pues sí te encuentras con ciertas personas y aclaras cositas y simplemente una buena charla. A veces yo creo que sí se requiere. Gracias a todos ustedes que mandaron notita de audio a través de iHeartRadio, también a quienes comentan en mi Facebook. No olvides que estoy como Azucena Linas, en amor. Son las 10 de la mañana con 50 minutos. Aquí en Amor 92.5, solo música romántica. Marina Samaniego, esto es para ti.
1: ¿Bueno?
2: Sí, sí, Talía, ¿hablas tú?
1: Sí, ¿quién habla?
2: Eric, ¿cómo estás?
1: Bien, ¿y tú?
2: Oye, pues hoy hay una función muy buena, quería ver si querías ir al cine.
1: ¿Ahorita?
2: Pues, es a las 8.
1: Es que me da pena.
2: ¿Pero por qué?
1: Pues porque hace mucho no te veo.
2: Yo tampoco, pero vamos, ¿no?
1: No sé, déjame ver.
2: ¿Qué tienes que ver?
1: Tengo que ver, pues, pedir permiso.
2: ¿Y a quién pídele permiso?
1: Es que ahorita no está mi mamá.
2: Entonces, ¿me hablas o te hablo al rato?
1: No, háblame al rato.
2: Okay.

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5: Segunditos para que den las 11 de la mañana y yo muy afortunada de acompañarte aquí en Amor 92.5. Solo música romántica. Soy Azucena Linas, acompañándote a través de iHeartRadio, nuestra manera digital. Amo, porque ha sido, sí, yo sé que tal vez una semana complicada, las cosas no andan saliendo por ahí, pero llegamos a este día. Y es importante dar gracias. Gracias Dios, universo, constelaciones, galaxia. Gracias a quien tú quieras agradecerle por esta nueva oportunidad, por hacer posible el despertar, hacer posible que tengas la posibilidad de cambiar cositas, de mejorar, de ir por el plan A, B, el que tú quieras. Todo en pro de la felicidad. Gracias por elegir Amor 92.5.
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5: Oye, yo encantada de ir cerquita de ti a través de iHeartRadio. No olvides ponerme en tus memorias para tener acceso directo a música, saber de eventos, regalitos y la compañía. 10 de 10. Soy Azucena Linas. Iniciamos hora musical. Esto es The Rake. Las 11 de la mañana en puntito.

Paulina Rubio. Tal vez, quizá, que si cantamos, no hombre, el sentimiento a todo lo que da. Aquí en Amor 92.5, solo música romántica. 11 de la mañana con 8 minutos. Y para mí, un honor. Sí, ya sabes que me encanta que me dejes acompañarte a través de nuestra frecuencia o por iHeartRadio, nuestra manera digital. Soy Azucena Linas, dichosa, muy feliz, sí, de acompañarte. Ay, y despertar este sabadito desde temprano porque tenemos muchas actividades. Yo lo sé, pero también tengo que recordarte algo. El descanso merecido es sin culpa porque también se requiere. Es disfrutarlo, gozarlo, es dimensionar el ajetreo diario porque yo lo sé. ¿Qué tal estuvo nuestra semana? Que si desde las tantas de la mañana nos dormimos super noche, todas las actividades, el trabajo, la oficina, la comida, los niños, la casa, todo. O sea, si andamos súper ajetreados, ajetreadas. Y también, pues requerimos recargar pila. No todo es andar de arriba abajo, al contrario. Es muy importante validarse y sentirse merecedor, merecedora de esa pausa y de esa

Esto trata nuestra nota mental que dice así: mi descanso es sagrado y me permito desconectar para renovarme. Escucho con amor las señales de mi cuerpo y atiendo sus necesidades con respeto y conciencia. Va de nuevo. Mi descanso es sagrado y me permito desconectar para renovarme. Escucho con amor las señales de mi cuerpo y atiendo sus necesidades con respeto y conciencia. ¡Ay, qué bonito! Esta nota mental, ya sabes, te la comparto, róbala, es tuya. Pero sobre todo, ponla en práctica. Ya la encuentras en mi Facebook, estoy como Azucena Linas, en amor. Y ya sabes que yo te sigo acompañando a través de iHeartRadio, nuestra manera digital. Ponme en tus memorias para tener acceso directo a música, saber de eventos, participar por regalos. ¿Y qué te digo de la compañía? 10 de 10 garantizada. Aquí en Amor 92.5, solo música romántica. Te dejo con Cristian Castro. 11 con 10.

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1: ¿A dónde nos vamos? A donde sea, que sea con amor. 11 de la mañana con 21 minutos.

11 de la mañana con 29 minutos y nosotros cantando Tu Cárcel con Morat. Aquí en Amor 92.5, solo música romántica. Soy Azucena Linas, qué dicha la mía. Gracias, y porque iniciamos este sabadito a través de iHeartRadio, nuestra manera digital. Gracias por elegirnos, por llevarme a donde quieras y más que nada, cerquita, juntitos, juntitas. Aquí en Amor 92.5, solo música romántica. ¿Cómo estamos? ¿Cómo andan? ¿Qué tal pinta el día? ¿Qué tal pinta su vibra, su sentir? Te voy a decir algo. Todos somos humanos, ¿eh? Entiende eso. Después de todo lo que has vivido, entiendes que has cometido errores y que en muchas ocasiones no supiste cómo actuar. Te equivocaste, ¿sí? Y a veces te pesa, pero tus errores importan, duelen y te enseñan, que eso es lo más importante, te enseñan. Camina con la tranquilidad de saber que no eres una mala persona, que tu corazón es bueno y que siempre intenta hacer lo mejor, aun cuando no siempre se logra. No hay manual, al final se va aprendiendo sobre la marcha. Equivocarse es parte de la vida. Aprender, sanar y seguir creciendo es una elección diaria que muchos hacen incluso cuando duele. Somos humanos. Es válido equivocarse. Es válido errar. Pero lo más importante es aprender. No caer de nuevo. No lastimar. Tener la certeza de decir, oye, disculpa, lo hice mal. No hay manual, no hay quien nos enseñe cómo manejar ciertas circunstancias y sobre todo, pues, las situaciones o a las personas que involucran ese error. Pero cuando quieres aprender, cuando de verdad intentas enmendar eso que has dañado, todo es diferente. Así es que abrázate y te abrazo yo con todo el alma porque aún hay tiempo, lo puedes lograr. Puedes remediar. Todo depende de ti. Está en Amor 92.5, solo música romántica. Y yo te sigo acompañando a través de iHeartRadio, nuestra manera digital. Soy Azucena Linas. Te dejo cantando con Shakira. 11 de la mañana con 32 minutos.

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11 de la mañana con 46 minutos, atado a un sentimiento. ¿Y qué sentimientos se nos vinieron? ¿Te acuerdas? Aquí en Amor 92.5, solo música romántica. Soy Azucena Linas, qué dicha la mía, qué honor que me dejes acompañarte a través de iHeart Radio, nuestra manera digital. No olvides ponerme en tus memorias para tener acceso directo a la música, a saber de eventos, tenemos muchos, a participar por regalos, ya saben que siempre les consentimos, y sobre todo la compañía. ¿Qué tal? Esa es garantizada, 10 de 10. Soy Azucena Linas y para mí un honor, sí, porque nos andamos despertando muy temprano, ganándole al gallo, ganando como siempre. Es un honor para mí que me dejes acompañarte. Ya sabes que pues estaré con ustedes acompañándoles. Me encargaron a todo el team madrugador y yo cuidándolos. Les recuerdo que nuestra única misión en la vida es ser felices. Así es que vamos a vivirla al máximo, porque tú no sabes cuándo toque devolverla. Yo, sí, ya me voy a despedir. Ya toca ir a descansar, ya toca ir a darse ese descansito. Porque se requiere, porque toda la semana anduvimos de arriba abajo y yo ya añoro ir a casita a descansar, a gozar. Pero los dejo bien acompañados. Ya saben que llega mi querido José Cortés en la tardecita. Y el lunes, 6 de la mañana, puntualitos. Juntitos. Aquí en Amor 92.5, solo música romántica. Que sea un fin de semana increíble, sumador, positivo, maravilloso, en paz, como tú quieras. Pero sobre todo, con mucho amor. Soy Azucena Linas. Dichosa de acompañarte a través de iHeartRadio. Síguenos gozando, síguenos disfrutando. Aquí en Amor 92.5, solo música romántica. Excelente fin de semana. Hasta el lunes.

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0: Este es el decreto de mediodía.
1: Es mediodía. Tu mañana ya terminó. Estás por arrancar la segunda parte de tu día. Piensa solo en cosas buenas, en cosas bonitas. Piensa en tus seres queridos que te esperan en casa. Pero sobre todo piensa en esa situación que realmente quieres que te suceda. Y para lograrlo, vibra alto y repite estas palabras. Me amo, me amo, me amo, me valoro, me valoro, me valoro, me acepto tal y como soy. Tengo la capacidad de eliminar cualquier condición negativa en mi vida. Mis errores solo son oportunidades de aprendizaje. Me libero de toda carga de culpa, vergüenza y duda. El universo me favorece con nuevas oportunidades. Elimino toda barrera que me impida ir hacia mi propósito. Agradezco la salud que tengo y cada una de las bendiciones que me ha dado este nuevo día. Y recuerda esto, solo tú puedes crear la mejor versión de ti mismo o de ti misma. En amor, solo música romántica. Que siga siendo un gran día.
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3: 12 de la tarde con un minuto. Yo soy José Cortés y te doy la bienvenida a esta tarde de sábado. Oye, y hoy quiero que hablemos de historias de amor, porque estoy seguro que existen muchas historias de amor para contar y esta tarde es para dejarnos llevar por esas historias. Y para iniciar, quiero que nos detengamos a pensar en esos obstáculos que quizás se presentan justo cuando queremos adentrarnos a una nueva historia. Es que no todo es solo ilusión y magia, sino también aprendizajes y a veces hasta dudas. Te pregunto, ¿qué es lo más difícil al iniciar una historia de pareja? Cuéntamelo, platícamelo a través del talkback de la aplicación de iHeartRadio. Oye, guárdame en tu memoria de iHeartRadio para que cada vez que abras la aplicación, escuches Amor 92.5. Y también a través de iHeartRadio. Yo soy José Cortés, no te vayas, quédate, que hoy hablamos de esas barreras que aprendemos a superar cuando queremos vivir un gran amor.

Hipotéticamente cantan Matiz y Leonel García aquí en Amor 92.5, solo música romántica, y también a través de iHeartRadio. Yo soy José Cortés, y sabes, hoy hablamos de esos obstáculos a los que nos enfrentamos cuando queremos iniciar una historia de pareja. Y es que iniciar una historia de amor puede ser una de las experiencias más bonitas de la vida, sí, pero también una de las más difíciles, ¿sabes? Porque, aunque al principio todo parece emoción, maripositas en el estómago y ganas de estar juntos todo el tiempo, también existen muchos miedos, varias inseguridades e incluso barreras que muchas veces aparecen justo cuando queremos empezar a abrir el corazón. Y a veces lo más complicado es confiar después de haber salido heridos, entender las diferencias con tu pareja o incluso dejar atrás el orgullo o atrevernos a mostrarnos tal y como somos. Pero yo creo que todas esas son pruebas que si las superamos, estamos seguros de que vamos a vivir un gran amor. Yo te confieso que lo que más me cuesta cuando estoy intentando iniciar una historia de amor es atreverme a dejarme llevar. Como que al principio da un poquito de miedo, ¿sabes? Pero cuando superamos ese miedo, todo vale la pena. Yo te pregunto, ¿qué es lo más difícil al iniciar una historia de pareja? Cuéntamelo, platícamelo a través del talkback de la aplicación de iHeartRadio. Y quédate conmigo aquí en Amor 92.5, solo música romántica. Y también a través de iHeartRadio. Yo soy José Cortés. No te vayas, quédate, que esta tarde yo quiero que juntos leamos todos tus comentarios.

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Querido hijo mío, canta Diana Vanoni. Ya son las 12 de la tarde con 27 minutos. Aquí en Amor 92.5, solo música romántica. Y también a través de iHeartRadio. Yo soy José Cortés. Y hoy hablamos de esos obstáculos que aparecen cuando queremos iniciar una historia de amor. Y mira, yo quiero agradecerte cada historia, cada comentario que me haces llegar a través del talkback de la aplicación de iHeartRadio. Ese micrófono blanco sobre un circulito rojo, ese es nuestro talkback. O también a través de mis redes sociales me encuentras como José Cortés en Amor. Y yo siempre estoy aquí para poder platicar contigo. Y es que mi querida Natalia Castro tiene una historia que yo te quiero compartir. Dice así: yo creo que lo más difícil al iniciar una historia, una relación, es aprender a confiar de nuevo. Cuando ya has pasado por un montón de decepciones o por personas que no cuidaron tu corazón, cuesta muchísimo volver a abrirte con alguien y dejar que te conozca de verdad. A veces quieres enamorarte, quieres vivir algo bonito, pero el miedo te hace dudar de todo. Te preguntas si esta vez va a funcionar, si no te van a lastimar o si realmente debes bajar la guardia. Yo estoy totalmente de acuerdo contigo, mi querida Natalia, y ¿sabes? Yo creo que hay que atrevernos. Bien lo decía algún poeta, que si el amor llega a tu vida, solo hay que dejarlo llegar. Te mando un abrazo grande. Quédate conmigo aquí en Amor 92.5, solo música romántica, y también a través de iHeartRadio. Yo soy José Cortés. No te vayas, quédate, que hoy derribamos juntos esas barreras para que el amor pueda llegar a nuestra vida.

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1: 12 de la tarde con 42 minutos. Estás en Amor 92.5, solo música romántica. Y también a través de iHeartRadio. Yo soy José Cortés. Y sabes, hoy hablamos acerca de esas historias que cuando empiezan quizás se enfrentan a varios obstáculos. Y es que algunas de esas historias, cuando los obstáculos están ahí, quizá no progresan, pero otras simplemente superan esas dificultades para atreverse a vivir una gran historia de amor. Mira, algunas relaciones traen consigo dudas, miedos, inseguridades, heridas, pero estoy seguro de que si superamos eso que se presenta al inicio, vamos a poder vivir una gran historia. Pero también está el otro lado, cuando quizá nos damos cuenta de que eso simplemente no nos deja avanzar en esa relación. Y también se vale reconocer cuando no estamos dispuestos a vivir algo así, cuando no queremos. Y yo creo que es muy válido entender que hay historias que están dispuestas a hacer y otras que no. Pero sabes, yo hoy te quiero pedir que no permitas que las dudas, que el miedo, que las experiencias del pasado nublen nuestra vista y que atrevernos a vivir esa historia y ya después decidir si es algo que queremos vivir o algo que simplemente no nos atrevemos a hacer. Oye, gracias siempre por estar conmigo aquí en Amor 92.5, solo música romántica y también a través de iHeartRadio. Yo soy José Cortés, no te vayas, quédate, que ya viene el especial musical de Yuri y yo quiero que lo disfrutes conmigo en esta tarde de sábado.

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2: Esto es Amor 95.3, solo música romántica. Pues a lo largo de toda su carrera la hemos visto reinventarse una y otra vez, siempre en busca de tiempos mejores, enamorada, invencible e icónica. Ella es Yuri y hoy junto con ella vamos a escuchar y hacer catarsis con un disco maravilloso. Señora, este es un homenaje a esas voces femeninas, portavoces de tantas emociones intensas, del dolor, de la traición, la resiliencia y la dignidad tras una ruptura amorosa. Así que, pues si me ayudan, ¿qué les parece si le damos un fuerte aplauso y la más cordial bienvenida a Yuri?
3: Gracias, Rocío, qué hermosas. Muchas gracias, feliz de estar en Amor, una estación que siempre nos apoya a nosotras las mujeres y sobre todo a los ochenteros, a los chochenteros. Pero felices de estar aquí, felices de compartir con estas mujeres, contigo, Rocío, una vez más en este nuevo bebé, este nuevo proyecto que le tengo tanta fe y tanto cariño. Y que, bueno, a lo largo de esta entrevista les iré contando toda la historia de Señora, ¿ok?
2: Así es, y la canción que abre justamente este disco es Qué ganas de no verte nunca más.
3: Asomecha, así directito. Ay, ¡vámonos!
2: Oye, es que lo dices bien, chochenteras, toda la banda, pero qué década más prodigiosa.
3: Totalmente.
2: ¿Cuántas canciones?
3: No, pues imagínate, y hasta la fecha siguen. Así y hasta es. La fecha, en este momento, estoy viendo algunas artistas que están regresando a esa época a cantar. Yo hace 2 años empecé con Icónica, que son estas canciones ochenteras, noventeras, esa época tan increíble, Rocío, a donde el romanticismo, los cantantes españoles, las giras, tantos y tantos artistas que venían, no nada más de España, sino de otros lugares, a triunfar a México, siempre el domingo, que era un programa súper icónico, ¿verdad? Y ahora ver que las nuevas generaciones están haciendo canciones de los ochentas, que artistas importantísimas como Laura Pausini, por ejemplo, muchos de sus shows son canciones de los ochentas, noventas, porque ella siempre se caracterizaba por cantar sus puros éxitos, así como yo. Así tal cual. Laura Pausini tiene tantas canciones en su haber que no tenía necesidad de cantar canciones de otras personas. Más sin embargo, como está de moda, pues hay que subirse al tren lo que está de moda. Entonces esta mujer, pues ahora que yo la sigo y que es amiguita mía, hizo todo su show con canciones de Ana Torroja y de muchos otros artistas ochenteros y noventeros. Entonces, quiere decir que no estamos tan mal.
2: Me encanta la idea. Y esta canción de Qué ganas de no verte nunca más, pues la

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1: 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En un tono donde se luzca tu voz, porque nosotras las artistas, quiero que sepan, mujeres preciosas, y tú, Rocío, que cuando cantamos alguna canción las bajamos de tono para que nos quede más a gusto, pero ya no sale igual, porque es como si yo cantara qué ganas de no verte nunca más, qué ganas de no verte nunca más.
2: Sí, suena lindísimo, pero hay mucho,
1: pero no te
2: más.
1: Para el pelo,
2: claro, claro.
1: En cambio, si digo qué ganas de no verte nunca más, qué ganas de no, espérate. ¡Wow! ¿Entiendes? Ya la cosa cambia, porque la tonalidad es alta, porque le metes fuerza, porque ahí está la interpretación, ahí está la actuación.
2: Me también. Pusiste chinita. A ver, ve, Yuri.
1: Sí, ¿sí ya o no? Ay, sí, es cierto, los pelitos parados.
2: Es que qué cosa más hermosa tener a Yuri aquí al lado, y de verdad, esa voz que nos sigue sorprendiendo. Ay, tanto, gracias, Yuri, de verdad. En este disco, yo no me quiero adelantar, pero cuando escuché la canción de Señora, que lo quiero decir ahorita.
1: Es otra también.
2: En serio, llegué a la lágrima así en la cabina. Wow. Me veían las chamacas, las niñas que tengo al lado, ¿qué es un Kleenex? Y yo, espérense no tantito, a vivir más vida, de verdad. Wow. Y como esta, tantas canciones que hoy vamos a ir descubriendo, platicando contigo, mi queridísima Yuri, mi amor. Éxitos que nos remontan a una relación, a un momento de nuestra vida, y bueno, que nos siguen demostrando que la señora es Yuri.
1: Ay, gracias.
2: ¿Te gustaría que fuéramos de entrada a este video hermoso para que nos sigas platicando de esta canción?
1: Sí, claro que sí, vamos a la canción para que las señoras aquí lo vean, y también las personas que están viendo este programa, este especial, lo vean y lo disfruten con estos videolírics, porque esa es otra. Estos bilorines, quiero explicarles que son fotos mías, son fotos, yo saqué mi ropa de hace 30 años, 30 y tantos años, uh-huh, porque me gusta la moda, como ustedes saben, y saqué mi ropa de hace muchos años de Gianni Versace, a ese hombre espectacular que en los 80s, 90s hizo barbaridades en el buen sentido de la palabra de moda.
2: Ajá.
1: Entonces yo era fan de él, hasta que bueno, lo asesinaron y todo lo que pasó, que ustedes ya saben. Entonces compro esa ropa, soy fan de su ropa, y ahora que hago este disco ochentero y noventero, dije, no, espérate, esa ropa está intacta. Así como saqué mi ropa de show de icónica, también saqué la ropa de moda de aquella época. Entonces, todas esas fotos de los video lyrics son fotos. Obviamente, gracias a la tecnología, gracias a la inteligencia artificial, a la IA, como dicen, ya pude moverme. O sea, las fotos las mueven.
2: Wow.
1: Y es la primera vez que me besuqueo después de casada con un hombre que no es real.
2: Wow. Oye,
1: real. Me pusieron a besuquearme.
2: ¿Te puedo preguntar qué sentiste cuando te viste?
1: Pues yo cuando lo vi dije, ay, qué rara me veo.
2: Ay, ay, ay.
1: Ya no es mi marido, es otro. Pero wow. Dije, mi amor, tranquilo, ese hombre no existe.
2: Oigan, pero es buena idea para las golosas que no quieren pecar. ¿No?
1: Exacto. Vayan con una persona que tenga inteligencia artificial y usted le dan una foto y dice, me besuquea usted con Brad Pitt, por favor.
2: Y con todo.
1: Y cuando venga el marido o el ex, mira, mi amor, así me las estoy gastando. ¿Sabes?
2: Así que valórame.
1: Exacto. ¿No? Cuídame porque te me voy.
2: Venga. Oye, Yuri, por cierto, bueno, más adelante quiero que les platiques que tienes una casa llena de toda esa ropa,
1: sí,
2: que tengo.
1: Tengo dos bodegas, pero al rato les voy a platicar. Exacto. A dónde tengo toda esa ropa, ¿vale?
2: Este es el especial de Yuri. Estamos en esta presentación de su álbum Señora. ¿Y qué les parece si vamos a escuchar esta canción maravillosa, que es la primera que se desprende de este disco de Señora, a través de toda la cadena Amor y por iHeartRadio?

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2: Qué rico cantamos, qué bonito estamos arrancando en esta mañana con este discazo hermoso. Qué ganas, de verdad, de cantar todas juntas, de sanarnos con todas estas canciones, Yuri.
3: Sí, definitivamente. Fíjate que una de las cosas que me hizo grabar este disco en agosto del año pasado, empecé como que a poner un popurrí de 3-4 canciones. Ana Gabriel, Daniela Romo, Amanda Miguel y Lupita D'Alessio. Y eran pedacitos de canciones. Dije, voy a ver qué reacción tienen las mujeres. No, qué cosa. Era ovación de pie.
2: Así es.
3: Yo decía, ¿cómo? Espérense, no son mis canciones. Entonces yo decía, ¿por qué ovación de pie? Si no son mis canciones. Las estoy cantando porque me encantan a mí también. Y yo les, pues a mí me gusta mucho hablar con el público cuando estoy en mis conciertos.
2: Qué importante.
3: Entonces yo dije, a ver, mujeres, ¿por qué ovación de pie? No entiendo esta parte. Ver, qué lindo, gracias, se los agradezco mucho y qué lindo ver su cariño. Pero ¿por qué? Entonces las señoras de adelante decían, queremos un disco, pero de esto también tuyo. ¿Cómo? A ver, pero es que esto no es mío, señora. No importa, cántanoslas, por favor.
2: Wow.
3: Y así en todos los shows. La iba yo cantando, Rocío, este popurrí. Y ahí yo dije, no, ¿sabes qué? Está de moda. Todo lo que es el despecho, ¿verdad?
2: Sí.
3: Está de moda todos los 80, 90, pero ¿yo qué estoy esperando? Y dije, no, yo le voy a decir a la compañía disquera, me junto con la compañía disquera, y lo primero que me dicen, oye, ya tienes que grabar un nuevo disco. Yo dije, sí, ¿qué concepto? Pues mira, mi secretaria, dice David, que es una de las personas importantes que hacen los discos ahí en Sony para los poperos.
2: Ajá.
3: Mi secretaria te manda un recado. Ándale. Yo dije, a ver si no, me refresca el 10 de mayo. Algo me va a decir. Y yo estaba esperando así el guamazo. Cuéntame, ¿qué dice tu secretaria? Que no te olvides de las señoras.
2: Wow.
3: Y yo me quedé, ¿qué? Que no te olvides de las señoras. Que hagas algo para las señoras. Y cuando él dijo el título señora, señoras, dije, oye, hasta esto está bien para un disco, para un título de, porque efectivamente ya últimamente mis shows, Rocío, se llenan de señoras.
2: Claro.
3: El 85-90% son mujeres las que me van a ver una y otra vez. Y entonces dije, me gusta el título. Bueno, comimos en un restaurante chino, todo lo que tú quieras, al final el cafecito, la galletita de la suerte. ¿Se acuerdan esa galletita que ponen un papelito adentro? Yo no creo en la suerte, yo creo en Dios, pero Dios se manifiesta de muchas maneras y como Él quiere. Y yo espiritualmente empecé a orar y dije, Señor, yo te pido que tú me des una señal de que este disco es lo que yo tengo que hacer ahora, que es el momento que yo tenga que hacer este disco, porque es mucha responsabilidad para mí como intérprete cantar canciones de mujeres que son también tan famosas y tan icónicas como yo. No es fácil. Bueno, pues agarro mi cafecito, rompo mi galletita, y cuando yo veo ahí dice, todo lo que emprendas en este momento será un rotundo éxito.
2: ¡Wow!
3: Y dije, ya, luz verde, y le dije al hombre de la compañía disquera, David, dalo por hecho. ¿Cuándo quieren? ¿El próximo año? Estábamos en agosto. No, lo queremos ya. Pero, wow. ¿Cómo? Espérate, si tengo 4 conciertos a la semana, ¿cómo? Tengo 2 días para descansar, ¿cómo? Pues a ver cómo le haces, mi chula. Okay. Tú eres cantante, tú sabes cómo. Y sí, me metí a grabar, no seguido, era cada Así 2 es. Semanas... cada semana, porque yo tenía muchos conciertos y estas canciones son muy difíciles de cantar. Tu voz tiene que estar perfecta. Entonces empecé a grabar desde sería octubre, noviembre y diciembre.
2: Okay.
3: Y ya en enero salió Qué ganas de no verte nunca más, que fue el primer sencillo
2: de este disco maravilloso, que también tiene otro temazo, Yuri. Otra gran canción que podemos encontrar, De mí enamórate. Es una declaración de amor escrita nada más ni nada menos que por Juan Gabriel en el año 1986.
3: Wow.
2: Una canción divina que bueno, fue cantada por Daniela Romo.
3: Imagínate, Daniela también hace poquito la vi y me hicieron unos mensajes tan bonitos, ella, Miriam Hernández y Amanda Miguel, que les dije gracias, compañeras, porque no es tan fácil que otra compañera te puede admirar, te puede querer, ay, amiguita, te quiero mucho, pero ya que te eche porras, pues es muy raro. Entre mujeres
2: es correcto.
3: Hay algunas que sí te echan porras. Mira, yo siempre digo que las mujeres que te echan porras son mujeres sanas.
2: ¿Cierto?
3: Son mujeres sanas. Muy son mujeres que dicen, el sol sale para todas. Usted no puede ser egoísta. Oye, ¿por qué acá ya tiene esa cinturita? ¿Deje de tragar? Oye, ¿pero por qué acá ya tiene ese cutis? Porque ya no se asolea, se cuida. Cuídese usted también, ámese, ¿no? Entonces, exacto. ¿Qué pasa? Que también dentro de las artistas hay compañeras, sí, hay amigas y hay hijas del maíz podrido.
2: ¿Como en la vida real?
3: Como en todos, sí, en todos lados. Pues. Como en todos lados. Entonces, cuando tú felicitas a otra persona por hacer, es como si me preguntaran, que no me preguntaron nunca, pero me lo preguntaron después. ¿Tú qué opinas de que Yuridia, mi tocaya, cantó Maldita Primavera? Yo dije, wow, increíble, porque ella la hizo en su interpretación y la cantó espectacular, tan es así que volvió a ser éxito.
2: Así es.
3: Entonces, cuando tú no eres una mujer egoísta, cuando tú eres una mujer segura, cuando tú sabes que tienes un lugar de tolerancia artístico y que también hay otras que han padecido y han luchado y que también se lo han ganado, tú ahí ves el cariño, el respeto y la madurez de las artistas. De decir, Yuri, te felicito.
2: ¿Eh? ¿No? Oye, ¿qué daría yo por escuchar en voz de todas estas mujeres, pues su opinión? Porque no habría más que reconocer todo ese talento, esa voz que está en su mejor momento.
3: Gracias, Rocío.
2: Me encantaría, pues sí, tener el gusto de escuchar a la misma Daniela Romo, por ejemplo. Pero, ¿qué les parece si recordamos justamente?
3: Venga,
2: de mí enamórate. Este es el especial musical de Yuri. Estamos disfrutando y presentando el disco de Señora a través de toda la cadena Amor y por iHeartRadio.

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2: Y regresamos con el especial musical de Yuri. Estamos presentando este disco hermoso, Señora, por toda la cadena Amor y también, por supuesto, a través de iHeartRadio. Y como Amanda Miguel, pues también yo me acuerdo de Marisela.
3: Ay, sí, Marisela, qué bárbara.
2: Una mujer que cantó, sí. Pues sí, muchos temas maravillosos. Y Sin Él es este título... pues que también está dentro del disco Señora y que me parece es una canción muy bonita.
3: Ay, hermosa.
2: ¿No?
3: Sí, una canción muy bonita. Este tema. Y este fue el segundo sencillo después de la canción de Lupita. Vino este segundo sencillo, que es la canción de Marisela, que esa es otra canción iconiquísima de ella.
2: De Marco Antonio Solís.
3: De Marco Antonio Solís. Fíjate, tuvo ese privilegio la Marisela. Y wow. Bueno, es una tremenda cantante, también una artista muy ochentera que tuvo su momento y está en su momento y ahorita está más bonita que nunca. Sí, está preciosa, sí. Hermosa. Entonces, pues si quieres, vamos a escucharla.
2: A ver, vamos a escuchar esta canción que yo tengo una pregunta por ahí. Después de todos estos títulos y estos tiempos, mi queridísima Yuri, ¿qué sacamos de conclusión? ¿Cuándo somos más migajeras? ¿En los 80s o ahora en los 2000?
3: Mana, pues
2: 26,
3: es según. En todas las edades somos migajeras.
2: ¿Somos migajeras?
3: Sí, porque es que según.
2: Este es migajeras.
3: Sí, este es súper migajera, sí, total. Yo creo que, a ver. Sí está padre que recuerdes tu pasado y que recuerdes, porque a veces estas canciones te llevan a recordar tus cosas bonitas y tus cosas de mucho dolor, claro. Aquí lo importante es que tú recuerdes tu pasado, pero ya sin dolor.
2: Ah, qué bonito.
3: Eso sí. Es lo bonito, mujeres, porque andar con el dolor todo el tiempo, no eres feliz. Porque ya estás con otro hombre y te acuerdas del anterior. ¿Cómo?
2: Sí.
3: ¿Cómo? ¡Pobre hombre! No, sí, y ya te lo moqueteas a él porque cobramos deudas de las anteriores relaciones. Por eso que dicen, un clavo saca otro clavo. No, señoras, no, mujeres, no se enamoren si me las pusieron como estropajo. No, claro. No se enamoren tan pronto, mejor sanen. Primero sanar y ya entras a otra relación. Porque lo que hacemos las mujeres por no estar solas, porque ay, mi vida, qué bonita eres, que espérate, no, tú chuléate, qué bonita soy, qué linda soy, cómo me quiero. Sin mí me muero. Jamás me pude olvidar. Usted quiera.
2: Así es.
3: Usted no anda esperando de migajera que el hombre diga qué bonita, porque qué tal si un día no le dice bonita y se cae.
2: Sí.
3: Usted apapáchese. Usted es la princesa, la reina de su casa. Entonces, ¿está bien que usted cante estas canciones? Usted está bien que sea una catarsis.
2: Así es.
3: Pero no se me clave.
2: Es
3: no
2: correcto.
3: Se me clave de que. ¿A dónde me fue? ¿A dónde veniste?
2: Del concierto de Yuri. Ya no voy al psiquiatra.
3: No, ¿qué es eso?
2: Sí, no.
3: Así tampoco. Así tampoco, mujeres. Usted disfrute.
2: Es correcto.
3: Sáquelo. Catarsis. Y next, lo que sigue.
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1: ¡Ay, qué bonito se escucha este foro de iHeartRadio! ¡Qué hermosa, hermosísima canción! Y regresamos con el especial musical de Yuri. Estamos presentando este disco hermoso, señora, por toda la cadena Amor y también, por supuesto, a través de iHeartRadio. Y otra de las canciones que podemos encontrar en este disco, discazo hermoso, es El Hombre Que Yo Amo. Ah. Es una canción también de los 80, 1988. Wow. Y la cantaba maravillosamente también una cantante en aquel entonces, Miriam Hernández, chilena, una mujer que pues lo hacía a su manera, pero que hoy retomaste una canción muy linda, muy, muy dulce, muy diría
2: icónica,
1: yo.
2: Sí.
1: ¿No?
2: Sí,
1: icónica, sí. Y hoy suena en tu voz.
2: Ay, qué hermosa, especialmente Rocío, linda. Muchas gracias. Sí, definitivamente cantar canciones también de Miriam Hernández, que es una mujer, sí, icónica también, una mujer que es el orgullo de Chile y que ha hecho su carrera internacionalmente.
1: ¿Sigue cantando?
2: Sigue cantando. Obviamente, en este momento, yo la vi ahora en agosto, creo, si no me equivoco, agosto, septiembre del año pasado. Noviembre, estuvimos juntas. Ella estaba pasando por un momento muy difícil, su divorcio, ¿verdad? Y que, bueno, todas pasamos por ahí. Obviamente estaba en ese proceso, uh-huh. Nos fuimos a desayunar. Uh-huh. Cuando yo fui ahora en noviembre a hacer una arena con los cuatro fantásticos, le pongo yo, Mijares, Lucero, Emanuel y yo, ahí cantamos.
1: ¿En
2: y
1: Chile?
2: Sí, en Chile. Y hicimos dos conciertos ante 11,000 personas. Fue una cosa espectacular. Y obviamente siempre quise tener una relación con ella, porque ella siempre se me hacía una mujer hermosa, linda por dentro y por fuera.
1: Sí.
2: Y le atiné, porque así fue. Entonces, antes, cuando estaba con su esposito, como que no la dejaba mucho tener relaciones con gente. Y yo siempre decía, por favor, después del concierto quiero saludarla. No se puede. Yo, pero yo sabía que ella no era, que era su gente, ¿no?
1: Ajá.
2: La cosa es que pasó todo esto, ella regresó a Chile y me dicen, Yuri, está ahora sin su esposo y ¿sabes qué? Invítala. Y me dieron su teléfono y que le marco. Miriam, tengo ganas de verte, tengo ganas de tener una relación contigo, amiga, quiero saludarte, abrazarte.
1: ¡Qué bonito!
2: Por favor, ve a mi concierto, por favor, ve al concierto, distráete un ratito, mana.
1: Claro.
2: Porque estaba en proceso, ¿no?
1: Estaba pasando
2: y
1: mal.
2: Me contesta a los dos días, me dice, Yuri, estoy lista, sí quiero verte, quiero abrazarte y quiero ir al concierto.
1: Qué bonito.
2: Y entonces a mi esposo Cele, ahora sí que me dice, ¿qué tal si la honras públicamente en ese cachito con una canción de ella de las que vas a grabar en tu disco?
1: Wow.
2: Y dije, me encanta la idea. Me fui a las 5 de la tarde a ensayar con mis músicos y monté El Hombre Que Yo Amo.
1: Ay, wow.
2: Monté El Hombre Que Yo Amo, ella estaba en la tercera fila.
1: O sea, de sorpresa.
2: Aquella, me decían, Miriam. Y yo ya sabía porque yo la había invitado. Yo ya sabía que estaba ahí. Pero ella no sabía que yo la iba a honrar públicamente. Que esa es otra de las cosas, Rocío.
1: Uh-huh.
2: Es tu escenario. Y cuando tu escenario, tú puedes hacer lo que tú quieras. Y normalmente las mujeres dicen, es mi escenario y nadie aquí se sube, ni nadie aquí honran más que a mí, porque yo soy la, tú sabes, la Juan Cabané. También puedes honrar a otra compañera y eso habla tan bonito de ti.
1: Por supuesto.
2: Entonces yo ahí le dije, señores, en esta noche está la que es, la que será para siempre una dama, una estrella y una icónica. Doña Miriam Hernández. Miriam, esto va para ti. Y empiezo a cantar El Hombre Que Yo Amo. Y eso fue, bueno, trending topic en todas las redes.
1: Sí.
2: Y de ahí ella fue a mi camerino, nos abrazamos y al otro día nos fuimos a desayunar y platicamos de nuestras vidas, de todo. Es una mujer espectacular, que también ella me dio su mensaje de, Yuri, es un placer, un privilegio que cantes mi canción, que me honres en este disco. ¿Y qué te puedo decir? Pues esas son las guatas, esas son las amigas.
1: Oye, Yuri, además de disfrutar tanto tu voz en estas canciones, nos estás dando un ejemplo una vez más de qué importante es que nos reconozcamos entre nosotras icónicas.
2: Total.
1: Así de importante,
2: sí,
1: las mujeres. Qué bonito que le pongas este ejemplo ahora sí que al gremio, porque...
2: Y a las nuevas generaciones.
1: Dijiste hace un rato
2: también.
1: Y es cierto, sí, nos cuesta a veces como mujeres, sí, reconocer y decirle, vente por favor, súbete al escenario, claro, reconozco tu carrera, tu trayectoria. De verdad que no lo he visto en otra mujer.
2: Sí, no se da mucho.
1: Les dices a los artistas, ¿y a quién admiras? Y te dicen, ya sabes, a Elvis Presley. Presley, o sea, alguien que ya se murió.
2: Hombres.
1: ¿No? Sí. O alguien que... Pero esto que estás haciendo me parece hermoso. Y si estás de acuerdo, vámonos con esta canción.
2: Venga, vamos a escucharla.
1: El hombre que yo amo. Venga. Es el especial musical. Estamos presentando el discazo de Señora con Yuri en vivo y a todo color en el foro de iHeartRadio.

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5: Oigan, estamos en el especial de Yuri. Estamos disfrutando, deleitándonos con el disco de Señora y estamos por toda la cadena Amor a través de iHeartRadio. Y cuántas veces cuando pasamos por todas estas subidas y bajadas en el amor, llegamos al punto de decir, oh, no me queda más.
6: ¡Eso!
5: Es el título de otra de las canciones de Señora. Salió en el año 1994 y fue en voz de Selena Quintanilla. ¿Se acuerdan? ¡Qué historia, Yuri!
6: Sí,
5: ¡qué
6: tremenda!
5: Voz más hermosa y qué desenlace tan
6: triste. Habrá sido una mujer que ya iba así para arriba. Tuvo el privilegio de conocerla un mes antes de que ella partiera, ¿sí? En la fiesta del carnaval de Miami. Y me impactó. Me impactó siendo una mujer que ya era famosa, que ya empezaba, tú sabes, a hacer algo. Yo creo que esta mujer estaría haciendo giras mundiales. Correcto, en este momento. Sí. Y tan sencilla, tan linda, tan humilde, obviamente muy cariñosa, muy especial. Ella era muy simpática, no era una persona pesada ni nada, al contrario. Y tuve el privilegio de conocerla. Y bueno, fue un privilegio y después fue una tristeza. Dije, ¿cómo es eso, señor?
5: Así es.
6: Y con esta canción, ella ganó el Grammy, su primer Grammy, si no me equivoco.
5: Ajá.
6: Con No Me Queda Más, que es un temón, ¿no? Yo nunca había cantado canciones de ella, nunca. Y cuando la compañía me lo propuso, dije, me gusta, porque Selena también es icónica y es una mujer que tuve el privilegio de conocerla, ¿no?
5: Pues una canción que recordamos, yo estoy segura que también todas. ¿Se la saben?
6: Sí.
5: ¿Quieren que cantemos? A ver, ¿sí imaginaban así en sus sueños más guajiros cantar con Yuri?
6: ¡Ándale!
5: Así, cerquita, ¡ándale!, cotorreando con cafecito. De este lado se me ha puesto la piel chinita varias veces. Sí. Y yo deseo con mi alma que ustedes también le estén pasando así de rico.
6: Hermosa.
5: Vámonos con No Me Queda Más. Este es el especial musical de Yuri. Estamos disfrutando y presentando el disco de Señora a través de toda la cadena Amor y por iHeartRadio.

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1: ¡Ándale! ¡Qué lindo!
2: ¡Bravísimo! No me queda más. Otra de las canciones y regresamos con el especial musical de Yuri. Estamos presentando su disco Señora por toda la cadena Amor a través de iHeartRadio. Y hay otra canción ahí también muy linda, Como tu mujer, que también forma parte de este disco que nos estás presentando, mi queridísima Yuri, una canción de 1988 que en su momento dio a conocer la española Rocío Dúrcal.
3: Más mexicana.
2: Muy mexicana.
3: Mexicana, qué bárbara. Yo me he metido a ver todos sus videos. No, hombre, qué bárbara. Sí, claro. Ni las mexicanas hemos hecho lo que esta mujer hizo.
2: Correcto.
3: Qué vergüenza, porque en el aspecto de que ella se vestía hermoso, ella metía su rollo español cuando ella bailaba y todo. Sí. Que, por cierto, ahora en este 20 de mayo, uh-huh, que voy a hacer mi séptimo auditorio, voy a hacerle un homenaje a Rocío Dúrcal y a Selena, a las dos con mariachi, porque son las únicas dos canciones que son mitad balada y mitad mariachi. Si escucharon por ahí unas cosas así como mariachi, entonces voy a salir vestida, uh-huh, con el vestido, se puede decir, con una réplica, uh-huh, del vestido de Rocío Dúrcal cuando cantó esa canción.
2: ¿El de flores? ¿Uno de flores?
3: Es que son varios, sí, son varios. Es uno de flecos, dorado, con que ella lo hizo, creo que en el auditorio hace muchos años atrás. Y porque resulta que cuando ella cumple años ahora de fallecida, yo veo que me llega de la nada a mi teléfono como todos sus vestuarios. Hicieron como un homenaje con ella y dije, a ver, espérate, ¿son los vestuarios originales? Y sí, wow, dos de ellos eran originales, los trajeron desde España, uh-huh, ahora en México, okay, hace como un mes. Y entonces resulta que veo a los demás y dice Mitzi. Dije, ¿cómo? A ver, ¿qué Mitzi que tiene que ver en todo esto? Y que le marco. A ver, amiguito, cuéntame la historia. Yo todos sus vestidos los hice yo.
2: ¡Wow!
3: Dije, ¿cómo? ¿Y este? De la canción esta de No me queda. No, de esta que canté, la que salió ahorita. Ayúdeme. Como tu mujer. Gracias, mi amor. Como tu mujer. Dice, ese yo se lo hice. Dije, yo quiero que me hagas una réplica, porque ahora en el auditorio voy a salir con mariachi.
2: ¡Wow!
3: Y voy a poner el video de ella y yo vestida como ella, con sus flores, todo replicándola, porque esa mujer definitivamente hay que agradecerle y amarla por el amor que le tuvo a México.
2: Me queda clarísimo. Sí. Oigan, vamos a ver ese vestido al Auditorio Nacional. ¿Están de acuerdo? 20 de mayo. ¿Sí? Ahí tenemos que estar disfrutando de todas estas canciones. ¡Qué emoción! Siempre nos tienes algo nuevo. Siempre hay una razón importante por la cual volver a ir y a veces hasta volver a llorar, pues, ¿no?
3: Y parte de Señora también lo voy a presentar ahí, porque va a haber otras canciones que voy a presentar, como la de Amanda Miguel, Rocío Dúrcal, la de Selena. Hay muchas posibilidades, gracias a la IA, que yo hago un dueto con Selena.
2: ¡Ay, qué bonito!
3: Eso está espectacular. Wow. Voy, ajá, a cantar vestida también muy como ella, con el típico peinado que usó en aquella época cuando hizo ese video.
2: ¿El
3: que
2: chombote?
3: Era un chonguito así con, ajá, varios cositos, sí, sí, así. Sí. Wow. Entonces, obviamente, como mi show es icónico y mi show es de réplicas y de ropa original de la época 80, dije, pero va perfecto que yo replique a estas mujeres que son iconiquísimas, ¿no?
2: Iconiquísimas. Así que vámonos como tu mujer. Este es el especial musical de Yuri. Estamos disfrutando y presentando el disco de Señora a través de toda la cadena Amor y por iHeartRadio.

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1: ¡Eso! ¡Qué bonita mañana estamos pasando! ¡Qué gran momento! ¿Cuántas canciones? Y esta, si se vale, mi queridísima Yuri, he gozado todas, porque yo las traigo en mi coche, las estoy cantando, la verdad es que me gustan todas. Pero esta es mi favorita.
2: ¿De veras?
1: No sé, me gusta muchísimo. Desde luego, cómo la interpretas, pero cómo la haces tuya, pero cómo yo de verdad lloré en la cabina cuando dije, wow, qué canción tan hermosa. Cuando, pues sí, te enamoras de alguien que tiene familia, pero que lo sabes tarde. ¿Te pasó alguna vez
2: sí, muchas.
1: El que se vendiera como libre?
2: Muchas, ¿no? Le embarré.
1: Señora, es el nombre de esta canción.
2: Sí, yo lo he dicho públicamente en mi testimonio cristiano, que a mí me gustaban los hombres prohibidos.
1: ¿Pero alguno se vendió libre y después resulta que tenía familia?
2: No, yo sabía todo. Yo era una descarada. Ay. Porque me decía, pero es que uno se enamora de lo prohibido. Yo decía, por favor, si tú oyes, si estás conmigo es que ya no quieres a tu... No, pero es que es mi esposa, tú no eres mi esposa. ¡Qué desgraciada! Por eso abusadas. Hombre prohibido, no se meta usted ahí. Porque mira, la mayoría de las veces cuando yo anduve con hombres prohibidos, nunca dejaron a la esposa por mí. Pues yo era el segundo plato. Y aunque yo fuera a lo mejor más bonita que la esposa, pero pues él, no.
1: Si no dejaron a Yuri, manas.
2: No. De veras.
1: Perdón, si no dejaron a la esposa por Yuri, quise decir.
2: Sí, no, pero de verdad, mucha esperanza. O sea, no se metan en camisa de 11 varas. Yo estuve con varios hombres que, porque no sé. O sea, yo tenía mala. Yo me enteraba que eran. ¿Cómo? ¿Eres casada? Ya estaba yo hasta aquí, enamorada.
1: Y yo, no, ¿cómo? ¿Cuántos hijos tienes?
2: Tengo.
1: ¡Ay! ¿Por qué no me dijiste, baboso?
2: Ya está.
1: Pero venga, chepa acá.
2: Sí, no, era horrible. Entonces, tuve una relación de 4 años donde a mí me escondían. No, que no te vean. ¿Pero cómo te van a esconder? Pues tú no estás para que te escondan. Tú estás para que te presuman, ¿no? Y ahí es cuando... ¡Claro! Y ahí está cuando viene el valor de la mujer. Mujeres preciosas, no por tener a un hombre en una cama y que te digan cuchi cuchi mi amor y te compren una bolsa, vas a estar escondida como ni los perritos. Entonces dije, no, hasta que me cayó el 20 y dije, no, espérate. Yo creo que ya, Yurita, ya la gozaste, ya sufriste. Tú no te mereces eso, estás joven. Y dije, no, se acabó. Entonces ya venían a buscar cuchi cuchi, cuchi contigo. ¡Téguele!
1: Exacto.
2: Y yo lo estoy botando a uno por uno, porque yo dije, no, yo tengo un valor como mujer y Dios me va a dar esa persona que yo necesito. No el que quiero, el que necesito. Y bueno, ya llevo 30 años con él para que vayan tanteándole el agua a los
1: camales. ¡Qué bonito! ¡Qué bonito que lo compartan!
2: Sí,
1: ¿no?
2: Claro.
1: Porque todas se las dan de yo como. Y la realidad es que somos humanos. Y a veces sí, a través de estas historias aprendemos tanto. A veces tenemos que pasar por ahí y el que no cae, resbala a veces.
2: Sí, hay que aprender. Hay que aprender a valorarse, hay que aprender a que a veces hay relaciones que son de bendición y que dices, ok, no era el hombre que yo era, que yo necesitaba o el que me iba yo a quedar, pero me enseñó esto, me amó, las cosas bonitas. Uh-huh. Pero también ya cuando el hombre ya va más allá de tu valor, o sea, en el aspecto de que te pega, te humilla, eres la otra, te esconde, tú callas. No. Ahí ya las cosas deben de cambiar.
1: De acuerdo.
2: Y ahí es cuando el hombre llega hasta donde la mujer quiere. A mí ningún noviecito me pegó. Ninguno. Yo les pegué a ellos. Yo me los puse como camotes cuando me levantan. No me levantes la voz, que no eres mi papá. Y yo era así. Yo soy una mujer de temperamento, temperamental. Pero hay mujeres que no tienen temperamento. Hay mujeres que son pasivas.
1: Así
2: hay mujeres
1: es.
2: Que dice, pégame, mátame, pero no me dejes.
1: Porque... Eso.
2: No. Espérense tantito. Ustedes son mujeres, tienen dos manitas y pueden trabajar. A lo mejor no va a ser fácil, pero se puede. Se puede, mujeres preciosas. Entonces, el otro día me decían, Yuri, ¿para ti qué significa el nombre señora? Fíjate, hay muchas mujeres que cuando se acercan jóvenes o niños, señora, ¿me puede? No, a mí no me digas señora. No estoy tan ruca. No.
1: Nos ofende.
2: No me digas señora.
1: Estamos...
2: A ver, mujeres preciosas. La palabra señora encierra muchas cosas. es una mujer que ha pasado por muchas cosas para ser señora. Es una mujer que ha vivido muchas, muchas cosas, pero cruzó las barreras, uh-huh. ¿Ya me entiendes? Es una mujer que se ama, es una mujer que cuando te dicen señora, es un respeto. Es un respeto, se te cuadran. Porque yo veo que digo, señora Yuri, ay, hasta me gusta, ay, gracias. Claro. Porque eso quiere decir que me ven de otra manera. Que me ven una mujer empoderada, una mujer segura, una mujer que sí he pasado por muchas cosas, sí, el amor también me ha revolcado, pero eso no me ha botado ni me he quedado en el pasado. Estoy claro. En mi presente.
1: ¡Bravo! Es un titulazo hermoso que nos vamos ganando, ¿no?
2: Sí, sí, sí.
1: Señora, señora, vámonos con este temazo hermoso, disfrútalo. Es el especial musical de Yuri. Estamos presentando su disco Señora a través de toda la cadena Amor y por iHeartRadio.

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1: ¡Qué cosa! ¡Qué canción, ¿verdad? ¡Qué hubo! ¡Qué bonita canción, señora! A ver, ¿cuántas señoras muy...
2: ¡Ándale!
1: A mucho orgullo habemos en esta mañana, por supuesto. Sí. Este es el nombre de este discazo hermoso, Yuri, que nos tiene muy contentos. Y muy contentas a todas y que seguramente vamos a poder estar disfrutando en el Auditorio Nacional en vivo a todo color, cantando el próximo 20 de mayo. Pero hay otra canción que también me parece hermosa y es Así no te amará jamás. Otra canción que me encantaría saber, ¿por qué la elegiste, Yuri?
2: Porque tiene una fuerza. Amanda Miguel le escribían sus canciones como a ella. O sea, porque hay canciones que yo tengo que no me las escribieron a mí. Como por ejemplo, Detrás de mi ventana. Esa llegó a donde las inscriben las canciones, no me acuerdo cómo, a la editora. Y de ahí te las van pasando a diferentes compañías disqueras. Y las compañías disqueras, pues esto puede ser para fulana. Entonces, esa canción nunca me la escribieron a mí. Pero Amanda Miguel, ella las escribía. Con Graciela Carballo, que era otra compositora, es una compositora impresionante, se juntaban y hacían estas canciones. Entonces, para mí, dentro de todas estas mujeres que he podido ver, porque yo las estuve viendo cómo las interpretaban, qué hacían, cómo ellas manejaban el escenario, porque son mis maestras también. A mí me gusta aprender. Entonces, una de ellas, hay tres mujeres dentro de este disco que tienen temperamentos como el mío. Son mujeres líderes, son mujeres fuertes, son mujeres que no se han caído, han vivido muchas cosas, pero no se han caído. Una de ellas es Lupita D'Alessio, por eso escogí esa canción, porque siempre me gustó por lo que dice la canción, ¿no? Y después, Señora, de Rocío Jurado, que también es una súper intérprete, una mujer que te veía la cámara y te atrapaba, se lo creías, sufría, respiraba, sudaba y decías, no, esta mujer la está cantando desde el vientre, desde las entrañas, ¿me entiendes? Y otra es Amanda Miguel. Esta canción es una cosa, es como Él me mintió, son canciones clásicas de ellas, muy difíciles de cantar porque Amanda Miguel no tiene una voz, un rango pequeño, tiene desde abajo hasta arriba, es una canción, una voz muy diferente. Entonces, sí. Esta canción fue una de mis favoritas.
1: Bueno, pues, ¿qué les parece si escuchamos esta de Así no te amará jamás? Son estas canciones que proyectan un poco lo que a veces se puede...
2: Total.
1: Quizá pensar, y no sé si lo decimos o no, pero cantadito es como más anónimo.
2: Catarsis,
1: ¿no?
2: Catarsis.
1: Y una catarsis maravillosa. Vámonos. Este es el especial musical de Yuri. Estamos presentando su disco Señora a través de la cadena Amor y también, desde luego, por iHeartRadio.
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5: ¡Bravo! ¡Bravo! Y este sí que es un especial, ¿saben? Es especial estar platicando con Yuri de tantas canciones, de tantas otras cantantes, de tantas mujeres maravillosas, de otra época, de otro momento, pero que hoy con tu voz nos estás permitiendo volver a disfrutar y presentarle a las nuevas generaciones, Yuri. Hay mucha gente que, pues, que sigue tu música y que está conociendo por primera vez todas estas letras maravillosas. Y bueno, hay otra canción muy bonita que es de Ana Gabriel. Otra intérprete, pero escritora maravillosa. Sí. Simplemente amigos.
6: ¿Cuántas no nos hemos vivido eso?
5: ¡Qué historia!
6: De que no se enteren los papás que eres mi novio porque me cortan la cabeza, ¿no? O no se enteren los vecinos que ando con el hombre acá de enfrente. Todas hemos vivido eso.
5: Es que es como la salecita y la pimienta que luego, ¿no? Sí. Nos hace sentir de una manera especial una relación así callada, medio prohibida.
6: Exacto, o escondidas, ¿no?
5: Exacto.
6: Porque muchas de nosotros cuando estábamos chiquillas, pues estábamos con relaciones, sobre todo en mi caso, que mi hermano me dejaba mucho tener novio.
5: Te quería enfocada en tu carrera.
6: Sí, ella me decía, mija, tú te enfoques, esos dos novios van y vienen. Y yo ya llena de granos. Ya quería tener novio yo. Entonces, pues sí, no era fácil. Pero bueno, todas estas historias nos quedan perfectas a muchas.
5: Así es, una canción hermosa de 1988.
6: También ochentera.
5: ¿La escribió Ana Gabriel?
6: Ana Gabriel, yo creo que sí, esta canción. Ella es una tremenda cantautora y he tenido el privilegio de cantar con ella. He tenido el privilegio de que un día la invité al auditorio. Bueno, aquel auditorio se puso de pie, se cayó. Sí. Porque es una mujer icónica también.
5: Sí, y que cantaba de una manera, pues sí, muy, muy sentida, sí, ¿verdad? Sí, también una voz muy particular, sí, diferente.
6: Como Amanda y ella tenían voces diferentes, porque siempre Ana Gabriel se distinguió por tener una voz muy... cantaba como raspadito, y Amanda Miguel siempre arriba, allá arriba, sí. Entonces no fue fácil cantar estas canciones de estas grandes
5: Pero no le tuviste miedo a ninguna, ¿no? O sea, siendo tan diferentes cantantes que seguramente tienen diferentes estilos, pues lograste emocionarnos con todas y cada una de tus interpretaciones.
6: Gracias.
5: Y bueno, pues esta canción son de esas letras que yo creo que hasta la de la vela perpetua en el Auditorio Nacional, así... No, le hace así, pero la siente porque a lo mejor se acuerda, ¿no? Sí. De algún otro momento en su vida en el que, pues sí, se resbaló o que probablemente en este momento se está resbalando, pero sí es una letra en la que nos identificamos tantas y tantas personas, mujeres, evidentemente muchos hombres también, simplemente amigos, ¿no?
6: Pero te digo, un señor me decía, Yuri, yo sé que
4: tu disco es como para las viejas, pero ¿y nosotros qué? Le dije, no, pues ustedes, no, nosotros también tenemos nuestro corazoncito y también nos ponen el cuerno.
6: Le dije, pocos, no se hagan.
5: Una canción de así, señor, ¿no? Que también podría decirse tanto, ¿no? Claro, por supuesto. Pues, ¿qué les parece si vamos a escuchar Simplemente Amigos con Yuri? ¡Bravo! Es el especial musical de el disco maravilloso de Señora, a través de la cadena Amor y también, desde luego, por iHeartRadio.

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1: ¡Dale!
2: Ah. Oigan, qué bonito cantan, de verdad, toda la banda hermosa. ¿Qué tal? ¿Les gustó? Ese discazo hermoso va a sonar por todo lo alto el 20 de mayo.
1: 20 de mayo, en el auditorio. Compren sus boletos, quedan poquitos. Realmente estoy muy contenta porque siempre les doy a la... Y aparte voy a traer otras Yuris. Hay otras Yuris que voy a, por así que, a, ¿cómo se dice? A traer el pasado con sus vestuarios icónicos y todo.
2: Sí, maravilloso.
1: Con coreografías y todo.
2: Penachos sí, maravillosos.
1: Este icónica recargado, el icónica anterior era 80s y 90s.
2: Ajá.
1: Y ahora este, que comenzó el 11 de febrero ahí en el auditorio, es 2000s, de hace 20 años, uh-huh, cuando regresé a cantar, que eran lo de los penachos. Uh-huh. De ahí en medio tenemos 90s y terminamos con los 80s. Y dentro de los 90s y 80s está Señora.
2: Wow.
1: Una parte de él, porque primero Dios, el año que viene, pues ya vendrá el tour Señora.
2: ¡Uf! ¡Ah, no! ¡Qué bonito! Claro. Oye, pero me encanta este para ir calentando motores.
1: Sí, claro,
2: con
1: vamos
2: Señora,
1: calentando, ¿no?, motores. Dentro de icónica metemos pedacitos de Señora, pero ya el próximo año ya estaremos con el tour de Señora.
2: Qué bueno que estemos engalanando el término de Señora, ¿no? Yo insisto, lo digo muchas veces cuando encuentro canciones tan bonitas como estas. Sale más barato que la terapia. La terapia tienes que volver ahí. Cambio, acabas así, ¿no? Sí. Ligerita.
1: Sí.
2: Con tu comadre, con tu hermana, tu mamá, sí, tu marido, con quien se deje. Pero la cosa es que, bueno, he visto gente sola que termina cantando con la de al lado, sí, pasándose el Kleenex, ¿no?
1: Sí, es
2: porque
1: verdad.
2: Porque de verdad que es una catarsis hermosa. Sales lacia, sales diciendo, ya ni me acordaba cómo se llamaba el hijo ese perro.
1: ¿No? Sí, es verdad. Sí. De verdad que en nuestros conciertos, el otro día lo hablábamos con Amanda y con estas cantantes espectaculares, que sí, las intérpretes, es una terapia nuestros conciertos, por eso van tantas mujeres. Yo tengo una amiga de toda la vida, desde que éramos chamaquillas, que siempre, mana, vamos a ir a este auditorio 20 y tantas, mana, vamos a ir 30 wow, y tantas. Dije, mana, pues no es Teletón. Dije, mana, ¿por qué? Y, mana, muchas de ellas son las mismas, pero mana, no se aburre, no, es wow, terapia.
2: Sí.
1: Y de verdad, pues yo las veo y siempre se compran boletos en la primera, segunda fila. Y yo estoy observando a las mujeres, ¿qué pasa con ellas? Porque a mí me interesa mucho, ahora soy muy, observo mucho. Y cuando yo canto esas canciones, yo veo que muchas están llorando, yo veo mucho que otras están apasionadas, y yo veo que otras están así como que quieren, pero que como que ven a la de ella y dicen, no, llame, con dos copitas arriba, no, llame, ya me lanzo, sí me lanzo, ahí voy. Entonces, sí estoy viendo que de una otra manera,
2: sí,
1: nosotras las cantantes somos los terapeutas, las terapeutas
2: muy
1: de todas
2: de
1: esas
2: acuerdo,
1: mujeres. Y que yo haría lo mismo, o sea, yo iba a ver a Lupita D'Alessio y yo... que mi marido me decía, cuidadito que aquí estoy yo, que me acuerdo. No, mi amor, es mi pasado, relájate, no es contigo. Pero ¿me entiendes?
2: Claro.
1: Es como tú dices, es una terapia. La felicidad es parte de nuestra felicidad, es un compañero, parte de tu felicidad son los hijos, parte de la felicidad es tu carrera o en el trabajo donde tú te desenvuelvas, pero la felicidad, el que te da realmente la paz que yo siento, la paz y la seguridad que yo tengo, solamente el que te hizo.
2: Aplausos,
1: ¿okay?
2: Por
1: así
2: favor.
1: Así de sencillo.
2: Gracias, mi querida Yuri. Te lo voy a decir directamente. Yo soy más fan de la mujer que
1: gracias,
2: sostiene al artista.
1: Amén.
2: De verdad.
1: Gracias, Rocío.
2: Siempre
1: por decir
2: es un
1: eso,
2: honor.
1: Me ha costado mucho trabajo,
2: contigo,
1: ¿sabes?
2: No, de verdad. Es hermoso estar cerca de mujeres que tienen tan claro lo más sencillo. Y es ese amor propio. Es,
1: sí,
2: es vamos, esa palabra señora que hoy la hiciste lucir tan hermosa. De verdad, hay que sentirnos grandes en la vida. Saber que somos esas señoras maravillosas.
1: ¡Bravo! ¿Okay?
2: Muchísimas gracias, gracias a todos.
1: Gracias, Rocío,
2: Yuri,
1: preciosa.
2: Gracias. Este fue el especial musical de Yuri, presentado pues con todo el amor. Gracias, discazo, señora. Lo hicimos a través de toda la cadena Amor y también por iHeartRadio. Gracias a toda la banda de la cabina y a todos los presentes. Gracias y hasta la próxima.

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1: Un minutito para las 3 de la tarde. Yo soy José Cortés y, ¿sabes?, te doy la bienvenida a esta tarde de amor después de disfrutar el especial musical de Yuri, que estuvo increíble. Y hoy quiero que me cuentes de quién te hace sentir maripositas en el estómago. ¿Te ha pasado? ¿Has sentido esa sensación de las famosas maripositas? Es que es inevitable que en ocasiones, cuando ves a esa personita especial, cuando la tienes cerca, cuando te quedas pensando en él o en ella, simplemente te ocurre que algo se enciende en el pecho, en el estómago, y llegan esas maripositas. Yo sé que ya pensaste en alguien, te quiero preguntar. ¿Quién te hace sentir maripositas en el estómago? Cuéntamelo, platícamelo a través del Talkback de la aplicación de iHeartRadio. Yo soy José Cortés. Oye, guárdame en tu memoria de iHeart para que cada vez que abras la aplicación escuches Amor 92.5. Y también a través de iHeartRadio.

¿De dónde vienen esas maripositas? Pues mira, resulta que según un estudio realizado en la Universidad de Westminster, estas maripositas son una respuesta de nuestro cuerpo y de nuestro sistema nervioso, una reacción similar a la adrenalina. Así es, eso que sientes cuando llegan esas maripositas, cuando tienes a esa persona especial cerca, no es otra cosa más que adrenalina, o al menos el cuerpo lo interpreta así porque nos acelera justo el ritmo cardíaco, nos sentimos nerviosos, e incluso viene un subidón de energía y de alegría, todo eso junto, una mezcla de todo lo que provocan esas maripositas en el estómago. Y yo creo que así se siente el amor, como un gran paso hacia la adrenalina. Yo te pregunto, ¿quién te hace sentir maripositas en el estómago? Cuéntamelo, platícamelo a través del Talkback de la aplicación de iHeartRadio. Y quédate conmigo aquí en Amor 92.5, solo música romántica. Y también a través de iHeartRadio. Yo soy José Cortés, no te vayas, quédate. Que esta tarde leemos juntos todos tus comentarios.

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La mala era yo, cantan Yuridia y Cani García, ya son las 3 de la tarde con 25 minutos, aquí en Amor 92.5, solo música romántica, y también a través de iHeartRadio. Yo soy José Cortés, y sabes, esta tarde hablamos de esas maripositas en el estómago que llegan cuando vemos a esa persona especial, y yo tengo que agradecerte cada historia, cada comentario que me haces llegar a través del TechPack de la aplicación de iHeartRadio. Ese micrófono blanco sobre un circulito rojo, ese es nuestro TechPack. O también a través de mis redes sociales, en Facebook, en Instagram, en X, me encuentras como José Cortés en Amor, y yo siempre estoy aquí para ser tu cómplice. Y es que mi querida Carla Espinosa tiene un mensaje que yo te quiero compartir. Dice así: definitivamente hay alguien que me hace sentir maripositas en el estómago. A veces basta con que me llegue un mensaje suyo, escuchar su voz, verlo sonreír, para que automáticamente me cambie el día. Es una sensación muy bonita, porque incluso cuando estoy cansada o preocupada, aparece él y siento paz, emoción, nervios. Y creo que eso es lo más lindo cuando alguien te gusta de verdad, que sin darte cuenta empieza a ocupar tus pensamientos y provocar sonrisas que no puedes disimular. Mi querida Carla, qué hermoso mensaje, porque sí describe lo que sentimos cuando vemos a esa persona que nos hace sentir maripositas en el estómago y que nos inunda la vida y nos hace sonreír así, a veces sin quererlo. Te mando un abrazo grande, quédate conmigo aquí en Amor 92.5, solo música romántica, y también a través de iHeartRadio. Yo soy José Cortés, no te vayas, quédate, que hoy nos atrevemos a sentir esas maripositas en el estómago.

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3:44, estás en Amor 92.5, solo música romántica, y también a través de iHeartRadio. Yo soy José Cortés, y sabes, hoy hablamos de esas maripositas en el estómago, y mira, yo creo que son una de esas pequeñas pruebas de que seguimos sintiendo, de que el corazón todavía puede emocionarse, ilusionarse, acelerarse por alguien especial. Y aunque a veces nos dan nervios, nos dan miedo, incertidumbre, son una señal de que hay algo adentro de nosotros despertando de una manera bonita. A veces el amor llega en forma de una sonrisa que no podemos sacar de nuestra mente, de esa mirada que nos pone nerviosos, de un mensaje que nos alegra el día, o incluso de esa persona que sin darse cuenta logra hacer que nuestro corazón se acelere. Pero cuando sentimos esas mariposas, sabemos que no hay vuelta atrás. Sabemos que nos estamos dejando llevar por el amor. Y qué hermoso darnos cuenta de que el amor toca de nuevo la puerta hacia nuestro corazón. Ojalá nos permitamos sentir, emocionarnos, ilusionarnos, porque eso es darnos cuenta de que seguimos vivos. Oye, gracias por estar conmigo aquí en Amor 92.5, solo música romántica, y también a través de iHeartRadio. Yo soy José Cortés, no te vayas, quédate, que ya viene una hora de música continua para acompañar la tarde, acompañar esas maripositas que sentimos de estar vivos. Yo soy José Cortés, no te vayas, quédate, que yo me quedo a ser tu cómplice.

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2: 4 de la tarde con un minuto. Yo soy José Cortés y te doy la bienvenida a esta hora de música continua, a la mitad de nuestro sábado, para recargar energías, para descansar, para acompañarte. Si vas manejando, maneja con cuidado, maneja con amor, mira, para acompañar lo que sea que tú estés haciendo y sobre todo acompañarlo de corazón, con cada una de estas canciones que siempre nos traen un montón de historias. Oye, recuerda siempre guardarme en tu memoria de iHeartRadio para que cada vez que abras la aplicación disfrutes de la tarde, esta tarde de sábado, aquí en Amor 92.5.
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2: Y también a través de iHeartRadio. Yo soy José Cortés, no te vayas, quédate, que hoy le cantamos a eso que llevamos en el corazón. Esto se llama Fue un placer conocerte, un clásico de Rocío Dúrcal.

dispuesto a darte mi vida entera. ¿A quién se la vas a dedicar? Cuéntamelo, platícamelo a través del talkback de la aplicación de iHeartRadio. Ese micrófono blanco sobre un circulito rojo, ese es nuestro talkback. O también a través de mis redes sociales, en Facebook, en Instagram, en X, me encuentras como José Cortés en Amor. Y yo siempre estoy aquí para poder platicar contigo en esta hora de música continua aquí en Amor 92.5, solo música romántica. Y también a través de iHeartRadio. Yo soy José Cortés. No te vayas, quédate que seguimos cantando en esta tarde de sábado. Y mira, también quiero que dediques esta. Se llama Entra en mi vida. Es de Sin Bandera. Y sí, solo se dedica a esa persona que quieres que llegue a tu vida.

Canta Siddhartha aquí en Amor 92.5, solo música romántica. Y también a través de iHeartRadio. Yo soy José Cortés. Y sabes, hoy esta propuesta quizá es para que la dediquemos. ¿A quién le dirías escápate conmigo para vivir una gran historia? Escápate conmigo para atrevernos a sentir. Escápate conmigo, aunque sea unos segundos, unos minutos, que yo estoy

No está sola, canta Gloria Trevi. Todo un himno. Ya son las 4 de la tarde con 24 minutos. Aquí en Amor 92.5, solo música romántica. Y también a través de iHeartRadio. Yo soy José Cortés y sabes, estoy convencido de que sí, es un himno. Porque cuántas veces no nos hemos sentido solos. Cuántas veces no hemos querido tirar la toalla. Pero quizá esta canción es para recordarnos algo muy importante. Que siempre habrá alguien para escucharnos, para alentarnos, para echarnos porras. Y mira, hoy yo quiero echarte porras desde esta cabina, la cabina más amorosa. Quiero decirte que sea lo que sea que estés pasando, no estás sola, no estás solo. Y todo el team amoroso está aquí para apoyarte, para decirte lo valioso, lo valiosa que eres. Porque se vale reconocer todo eso que llevamos en el corazón. Y que eso vale muchísimo en esta hora de música continua aquí en Amor 92.5, solo música romántica. Y también a través de iHeartRadio. Yo soy José Cortés. No te vayas, quédate que seguimos cantándole al corazón. Y sí, no estamos solos en esta tarde. Y yo quiero que reconozcamos y que aplaudamos todo lo que somos. Esto se llama Mentiras, es de Daniela Romo. Y es otra de esas canciones que se cantan a todo pulmón. Y van directo al corazón.

Para que seas feliz, canta Ricardo Montaner. Ya son las 4 de la tarde con 36 minutos. Aquí en Amor 92.5, solo música romántica. Y también a través de iHeartRadio. Yo soy José Cortés. Y oye, no sé tú, pero a mí esta canción, Para que seas feliz, me parece una magnífica carta de despedida. Es que a veces cuando el amor ya no se siente igual, cuando el amor ya no es suficiente, tenemos que aprender a decir adiós. Pero mira, yo creo que en ocasiones tenemos que decir un adiós diferente. Aprender a decir, para que seas feliz, me voy, pero conste que te quiero. Y es que cuando termina una historia, hay tantos sentimientos detrás. El amor se nos queda en las manos y a veces se vale decir eso que sentimos, incluso aunque esa historia esté terminando. Oye, gracias por estar conmigo en esta hora de música continua aquí en Amor 92.5, solo música romántica, y también a través de iHeartRadio. Yo soy José Cortés, no te vayas, quédate, que la música sigue sonando en esta hora de música continua, y por supuesto, me quedo contigo otro ratito a ser tu cómplice y a seguir cantando. Esto se llama A la Puerta del Colegio de Magneto, y es para acompañar esta maravillosa tarde que me has regalado en este sábado.

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2: 5:01 p.m. Yo soy José Cortés y continuamos en esta hora de música continua para acompañar tu tarde. Y es que en esta tarde de sábado yo quiero que nos atrevamos a sentir, porque cada historia, cada canción nos lleva a un montón de recuerdos, a un montón de historias que hemos vivido, a nuestra historia personal. Y yo quiero que disfrutes de cada una de estas canciones. Oye, recuerda siempre que yo estoy aquí para consentirte, para apapacharte, para escucharte. Y sobre todo, te pido que me guardes en tu memoria de iHeartRadio para que cada vez que abras la aplicación, escuches Amor 92.5.
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2: Y también a través de iHeartRadio. Yo soy José Cortés. Y esta tarde seguimos cantándole al amor, al desamor, a lo que llevamos en el corazón. Esto se llama Acostúmbrame al Cielo. Es de Edith Márquez. Y te lo prometo, es una canción increíble.

iHeartRadio. Yo soy José Cortés. Y sabes, yo creo que no estamos incapacitados para amar. Aunque a veces sintamos eso, aunque a veces sintamos que no podemos más, aunque a veces ya no queremos saber nada del amor, tarde o temprano el amor vuelve a aparecer en nuestras vidas. Así que no estamos incapacitados. Pero a veces solitos, nosotros nos ponemos barreras que tenemos que aprender a derribar para abrirle la puerta de nuevo al amor. Oye, gracias por estar conmigo en esta hora de música continua aquí en Amor 92.5, solo música romántica, y también a través de iHeartRadio. Yo soy José Cortés. No te vayas, quédate, que quiero seguir cantando a tu lado. Esto se llama Millones Mejor Que Tú. Es de Lucero y es una canción clásica que llega al corazón.

Incapacitada canta Diana Vanoni en esta hora de música continua aquí en Amor 92.5, solo música romántica y también a través de

Es muy cobarde, canta Carlos Saúl. Ya son las 5 de la tarde con 24 minutos. Aquí en Amor 92.5, solo música romántica. Y también a través de iHeartRadio. Yo soy José Cortés. Y oye, yo te pregunto, ¿a quién le dedicarías esta canción? Y es que sí, hay que aceptarlo. Hay historias en las que quizá la otra persona no respeta lo que nosotros sentimos, no respeta ese amor que quisimos darle. Y se vale decirle, es muy cobarde. Sí, es muy cobarde no respetar, no cuidar el corazón cuando uno lo entrega. O incluso me atrevería a decir que es muy cobarde no aprender a amar con un amor que construya verdaderamente. ¿A quién se la vas a dedicar? Cuéntamelo, platícamelo a través del talkback de la aplicación de iHeartRadio. Ese micrófono blanco sobre un circulito rojo, ese es nuestro talkback. O también a través de mis redes sociales en Facebook, en Instagram, en X, me encuentras como José Cortés en Amor. Y yo siempre estoy aquí para poder platicar contigo en esta hora de música continua. Aquí en Amor 92.5, solo música romántica. Y también a través de iHeartRadio. Yo soy José Cortés. No te vayas, quédate, que seguimos dedicando cada una de estas canciones hechas historia. Y por supuesto, cantándole a lo que llevamos en el corazón. Esto se llama Imposible Amarte Como Yo. Y qué bien lo canta Yuri. Así que atrévete a dedicarla.

Canta Morat, ya son las 5:37 PM. Aquí en Amor 92.5, solo música romántica y también a través de iHeartRadio. Yo soy José Cortés y oye, siempre te lo digo, el amor nunca debe sentirse como una cárcel. El amor debe liberar, el amor debe sentirse como algo que te hace crecer, que te hace sentir increíble. Así que esta tarde esa es mi invitación. Atrévete a vivir ese amor que libera, ese amor que sana, ese amor que nos hace suspirar, que nos acelera el corazón. Y es que hay tantas historias de amor que aún tenemos por vivir, tantos momentos que el amor tiene para regalarnos. Oye, gracias siempre por estar conmigo en esta hora de música continua aquí en Amor 92.5, solo música romántica, y también a través de iHeartRadio. Yo soy José Cortés. No te vayas, quédate, que seguimos cantándole al amor. Y tú y yo tenemos una cita muy especial el día lunes, por ocasión especial, desde la 1:00 PM y hasta las 7:00 PM. Por ahora solo me resta invitarte a cantar y entregar el corazón. Atreverte a decir eso que sientes, porque recuerda que toda declaración de amor es urgente. Yo soy José Cortés, como cada tarde y siempre, tu cómplice para entregar el corazón.

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